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1: 626.

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5: 638. 30 grados centígrados.

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1: 641

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8: 6, 52, 30 grados centígrados.

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1: 656.

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1: Esta canción va con mucho cariño y con mucho respeto hasta el cielo para nuestro aventurero, Jason Jiménez.

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1: Esta canción va con mucho cariño y con mucho respeto hasta el cielo para nuestro aventurero, Jason Jiménez.

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0: semana, principio de semana, no voy a trabajar.
1: No voy a trabajar, no voy a trabajar, no voy a trabajar, no voy a trabajar.
0: Domingo.
2: No, no, no, córtale, mi chavo. Esa no es, te equivocaste.
0: Perdón, carnal, me fui. Le seguimos, le seguimos.
2: Síguele, síguele.

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0: 9:55.

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0: Muy buenas noches y bienvenidos a la Hora Nacional de este 27 de septiembre. Ya estamos por cerrar el mes y cada vez más cerca de terminar el año.
1: Sí, qué rápido se nos ha pasado. Sí, pero bueno, nos da mucho gusto estar con ustedes con información de utilidad. Sean todas y todos bienvenidos.
0: Hoy conoceremos los avances de Vivienda para el Bienestar y las opciones que hay para acceder a una vivienda o mejorarla.
1: Y si necesitan consultar, descargar o pagar su recibo de luz, les mostramos cómo hacerlo desde la aplicación CFE Contigo de manera muy sencilla.
0: Explicaremos las diferencias entre mi beca para empezar y la beca Leona Vicario y les decimos cómo tramitarlas.
1: Además, les contamos qué acciones forman parte de la estrategia Atención a las Causas.
0: Escucharemos a los ganadores de México Canta, jóvenes que nos están mostrando el talento de nuestra música.
1: Celebramos el Día Nacional del Maíz, que es el 29 de septiembre.
0: Conoceremos la historia de Eréndira y Kikunari, heroína purépecha.
1: Y en las obras que han transformado México, recordaremos la historia del Museo Nacional de Historia y del Palacio de Bellas Artes.
0: Acuérdense que pueden escribirnos en La Hora Nacional Oficial. Estamos en YouTube, Facebook, Instagram, TikTok, X, Spotify, en el número 55-34-83-42-39 y en el correo lahoranacional@segob.gob.mx. Empezamos.
1: Brian Soto, ganador de la segunda edición de México Canta, es originario de Valle de Chalco, en el Estado de México. Su abuelo le inculcó desde muy pequeño el amor por la música y con perseverancia formó su propia agrupación de banda, Clave 5-7. Escuchemos ahora su siguiente interpretación.

0: un tema que les interesa a muchas familias: hacernos una casa. El programa Vivienda para el Bienestar contempla la construcción de 1.8 millones de viviendas durante el sexenio. 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
10: Esta semana, el INEGI presentó los resultados de la encuesta Intercensal 2025 y nos dio una nueva fotografía de México. Somos 130.9 millones de personas con una edad promedio de 32 años. Pero también está cambiando la manera en la que vivimos, nos comunicamos y utilizamos la tecnología. En 2025, 94.5% de las viviendas ya contaba con teléfono celular, mientras que el acceso a Internet pasó de 53.9% a 75.7%. Y hay otro dato que habla de esta transformación. En una década, el número de personas de 6 años y más que utilizan Internet pasó de 61.4 a 104.9 millones. Es decir, más de 43 millones de personas se incorporaron al uso de Internet en estos 10 años. La tecnología también está llegando a más generaciones. El uso de Internet entre las personas de 65 a 74 años pasó de 11% a 57.8%. Y mientras el celular y el Internet ganan terreno, otros dispositivos y servicios tradicionales pierden presencia en los hogares. Disminuyó el uso de televisores, de aparatos para oír radio, de computadoras, la televisión de paga y las líneas telefónicas fijas. Los datos del INEGI muestran, en suma, un México más conectado. Millones de personas que hoy tienen acceso a herramientas digitales que hace apenas unos años estaban mucho menos presentes en nuestra vida cotidiana.
0: Hoy también queremos hablarles sobre atención a las causas, una estrategia que reúne distintas acciones para generar bienestar, combatir las desigualdades y promover que las y los jóvenes tengan un presente y un futuro sin violencias.
1: Con la estrategia Atención a las Causas, en los últimos 2 años se han brindado 8.6 millones de servicios y de trámites.
0: Para saber cuándo estarán en tu comunidad, visita www.gob.mx, donde encontrarás información de las dependencias participantes.
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0: Y antes de que termine septiembre, tenemos una fecha importantísima porque es parte de nuestra alimentación y nuestra cultura. El 29 de septiembre, Día Nacional del Maíz.
1: En México se reconocen 64 razas de maíz y está presente en toda nuestra cocina, en nuestras tradiciones y en la vida de muchas comunidades.
0: Por eso vamos a aprovechar esta fecha para conocer un poco más sobre el maíz y sobre las comunidades que mantienen vivas sus distintas variedades, usos y saberes.

0: reciente reforma constitucional que protege a los maíces nativos es un triunfo del pueblo mexicano. El maíz es una creación del pueblo. El maíz es la base de la cultura del pueblo. El maíz es un derecho del pueblo. Por eso, el pueblo de México y el mundo entero celebra que se haya elevado a rango constitucional la protección del maíz nativo de nuestro país. Este hecho histórico no habría sido posible sin la resistencia de los pueblos indígenas, sembradoras y campesinos que han preservado las semillas nativas para cuidar la diversidad de esta primera infinita gracia divina que es la planta del maíz. Tan poderosa fue esta creación que actualmente es el grano que más se produce en el mundo.
1: El maíz es lo que nos da de comer, ¿no? Pues de eso podemos comer bastantes cosas.
2: Pues de eso dependemos muchos mexicanos. O sea, y si nos llegan a quitar esa soberanía alimentaria que tenemos a algunos pueblos todavía, pues sí la vamos a pasar muy mal, porque nos van a imponer su semilla y nosotros vamos a dejar de sembrar la nuestra.
3: Como tortilla del campo, tlacoyo del campo, todo del campo, porque sin el campesino, ¿qué haríamos? Yo sé, porque me acuerdo un tiempo que no hubo maíz, cómo sufríamos de hambre. Mi mamá se iba a vender porque pues así no había maíz, no había nada. ¿Qué voy a hacer? Ya estamos llorando de hambre. Si no siembra el campesino, ¿qué comemos?
0: La nueva reforma constitucional reafirma la importancia del maíz como elemento de identidad nacional, alimento básico del pueblo de México y base de la existencia de los pueblos indígenas y afromexicanos. Somos país de origen de esta planta prodigiosa y por ello el territorio nacional debe quedar libre de modificaciones genéticas. Así se protege el maíz nativo y en constante diversificación gracias a la paciencia y resistencia de los pueblos indígenas y campesinos de México. Así como hay maíz resistente a la sequía, también el pueblo de México, cultivado por el propio maíz, se ha vuelto resistente a las amenazas.
3: Para que no se pierda, porque mi abuelito así me decía antes, no pierdas el maíz, hija, no pierdas este maíz, porque si lo pierdes, ¿dónde lo vas a conseguir? Siémbralo, siémbralo. Y sí, porque pues es lo que nos da de comer.
4: Este está libre de químicos, sin ningún es todo natural.
5: El maíz nativo es el que dio origen a la sociedad mexicana. Sin maíz, ahora decimos no hay país, pero si nos vamos más atrás, sin maíz no estaría México, no existiría el México que conocemos actualmente.
0: Y como dijo el poeta Akhaval, nuestro maíz morirá el día en que muera el sol.
1: Sin maíz, la verdad es que no hay país. ¿Por qué? Porque sin el maíz no comemos.
6: Nosotros, pues esa es la herencia que tenemos. No hay otro trabajo. Es el maíz, toda la vida.
2: O sea, yo siento que el maíz me lo ha dado todo. Para mí el maíz, pues es mi vida también.
5: El maíz no es solamente un producto, es toda una forma de vida.
3: Para mí es sagrado el maíz, en lo personal, sin maíz no hay país.

Y para celebrar el maíz, uno de los grandes símbolos de nuestra identidad, vamos a escuchar Tlahpiahquetl, o la canción del maíz, del poeta nahuablante Mardonio Carballo, musicalizada por Alonso Arreola y con la voz de Denise Gutiérrez.

0: Eréndira Ikikunari fue una mujer purépecha cuya historia nos acerca a la resistencia de los pueblos originarios durante los primeros años de la conquista.
1: Más allá del personaje que ha llegado hasta nuestros días, conocer su vida nos permite acercarnos a la memoria de los pueblos purépechas y reconocer el papel que tuvieron las mujeres para transformar nuestra historia.
2: Eréndira Ikikunari es una figura purépecha que con el paso del tiempo se ha convertido en un símbolo de resistencia indígena. Su historia se enmarca en la conquista española en Michoacán y aparece por primera vez en la obra del michoacano Eduardo Ruiz, un abogado, historiador y novelista de ideas liberales. En su libro Michoacán, paisajes, tradiciones y leyendas, publicado en 1891, el autor rescata el relato de Eréndira, parte de una base histórica que retoma de crónicas de los siglos XVI, XVII y XVIII, además de la tradición oral. Esto convirtió a Eréndira en un relato híbrido entre la historia y la leyenda popular. En la tradición, Eréndira es una mujer purépecha, hija de Timas, un respetado consejero del gobernante purépecha. Uno de los episodios más relevantes cuenta que Eréndira se apropió de un caballo para resistir un ataque de Nanuma, general de Sincicha, aliado de los españoles que buscaba apropiarse de ella. Durante el gobierno de Lázaro Cárdenas, se promovió la representación de Eréndira en murales y espacios públicos. El pintor y arquitecto Juan O'Gorman plasmó a Eréndira a caballo en el mural Historia de Michoacán, de la biblioteca Gertrudis Bocanegra en Pátzcuaro. Así, el personaje dejó de existir únicamente en la literatura y comenzó a formar parte de la memoria visual de Michoacán. En décadas recientes, su imagen también ha sido llevada al cine, como en la película Eréndira la Indomable de 2006, de Juan Roberto Mora Catlett. En 2026, se integró una escultura de Eréndira al Paseo de las Heroínas en Reforma. Eréndira es una figura que se ha convertido en símbolo de rebeldía. Su nombre es sinónimo de resistencia ante el colonialismo español, que invita a reconocer a las mujeres indígenas como herederas de la memoria y la resistencia ante amenazas invasoras.
0: Tiffany Galaviz, también ganadora de México Canta, es originaria de Glendale, en California. Desde muy niña encontró en la música de mariachi una forma de mantener el vínculo con sus raíces mexicanas. Vamos a escuchar una de sus interpretaciones.

0: el bote.
1: Y en nuestra sección Obras que han transformado a México, vamos a conocer dos espacios que son, pues, parte de nuestra memoria cultural. El Museo Nacional de Historia, ubicado en el Castillo de Chapultepec, abrió sus puertas en 1944.
2: Y el Palacio de Bellas Artes, inaugurado en 1934, que se convirtió desde entonces en uno de los grandes espacios para las artes en nuestro país.
1: Si quieren conocer más lugares como estos, pueden visitar el Catálogo Nacional de Bienes Culturales. Está en www.agendadigital.cultura.gob.mx.
3: ¿Sabías que en lo alto del bosque de Chapultepec existe un castillo que ha sido colegio militar, residencia imperial, casa presidencial y que hoy guarda algunos de los episodios más importantes de la historia de México? Hablamos del Castillo de Chapultepec, sede del Museo Nacional de Historia. El nombre Chapultepec proviene del náhuatl y significa Cerro del Chapulín. Desde la época prehispánica, este sitio fue considerado un lugar especial y estuvo relacionado con los antiguos gobernantes mexicas. El castillo comenzó a construirse en el siglo XVIII, durante el periodo virreinal. Su historia fue cambiando junto con la propia historia de México. En el siglo XIX se convirtió en colegio militar y fue precisamente ahí donde ocurrió uno de los episodios más recordados de la historia nacional, la defensa del castillo durante la intervención estadounidense de 1847. De aquí, la tradición histórica que recuerda a los niños héroes, cadetes que participaron en la defensa de Chapultepec. Uno de los relatos cuenta que Juan Escutia se envolvió en la bandera mexicana y se arrojó desde el castillo para evitar que fuera capturada. Este episodio forma parte de la memoria nacional. Después, durante el Segundo Imperio Mexicano, fue residencia de Maximiliano de Habsburgo y Carlota. Una curiosidad es que Maximiliano mandó adaptar y embellecer diferentes espacios del castillo, mientras que Carlota convirtió algunos de sus jardines y habitaciones en espacios de especial importancia dentro de la residencia imperial, la cual, aún en nuestro tiempo, podemos contemplar. Después el edificio volvería a cambiar de función y sería utilizado como residencia presidencial hasta que llegó un momento decisivo. En 1939, el presidente Lázaro Cárdenas decretó que el castillo de Chapultepec sería destinado al Museo Nacional de Historia. Y el 27 de septiembre de 1944, durante el gobierno de Manuel Ávila Camacho, el museo abrió oficialmente sus puertas al público. El propio castillo es una pieza histórica. Sus salones, terrazas, jardines, mobiliarios, pinturas, vitrales y arquitectura forman parte del patrimonio que podemos conocer durante su visita. Además, sus muros están decorados con importantes obras de muralistas mexicanos como David Alfaro Siqueiros, José Clemente Orozco, Juan O'Gorman y Jorge González Camarena. Cuando recorremos el castillo de Chapultepec, estamos entrando a un edificio que fue testigo de diferentes épocas de México. Nunca ha dejado de contar historias. Historias de emperadores, presidentes, soldados, artistas y ciudadanos. Historias que forman parte de nuestra memoria colectiva. Museo Nacional de Historia, Castillo de Chapultepec. Cada visita nos recuerda que conocer la historia de México también es una manera de conocernos a nosotros mismos.
4: Por allá de 1904, a Porfirio Díaz le pareció buena idea hacer un teatro. Un gran teatro nacional que debía ser imagen de modernidad del régimen y que debía lucir en el centenario de la independencia. Le encomendó al arquitecto italiano Adamo Boari la construcción. Y así inició la obra. Requería tiempo y recursos, así que se inició. Pero la Revolución Mexicana, problemas técnicos, financieros y los cambios políticos hicieron que la obra se retrasara. Y después de 30 años, la inauguración ocurrió el sábado 29 de septiembre de 1934 y fue encabezada por el presidente de ese tiempo, Abelardo L. Rodríguez. Hubo una ceremonia con un discurso presidencial. El programa se dividió en actividades matutinas y nocturnas. A las 10:20 de la mañana se realizó la ceremonia oficial. Se escuchó el himno nacional y se estrenó Llamadas, Sinfonía Proletaria, de Carlos Chávez, esta interpretada por la Orquesta Sinfónica de México. Después, en la noche, a partir de las 21 horas, se interpretó la Sinfonía Pastoral de Beethoven y posteriormente se presentó La Verdad Sospechosa, una comedia de Juan Ruiz de Alarcón. La protagonista fue María Teresa Montoya bajo la dirección de Alfredo Gómez de la Vega. Esto en una fiesta de arte, exposiciones y recorridos que abrían un recinto sin igual. el Museo de Artes Plásticas también abrió ese día, el 29 de septiembre, con exposiciones de pintura, escultura, arte prehispánico, grabado y dibujo. Al día siguiente de la inauguración oficial, se realizó el primer concierto abierto al público a cargo del violinista ruso Hasha Heifetz. Y así inició la historia de un lugar lleno de magia. Adamo Boari, el arquitecto de origen, imaginó el exterior con una estética Art Nouveau muy asociada con la arquitectura europea de principios del siglo XX. Sin embargo, recordemos que el proyecto se retrasó durante 30 años y cuando se retomó durante el México postrevolucionario, el arquitecto mexicano Federico Mariscal se encargó de terminarlo y el interior adquirió entonces una marcada estética Art Deco. Por eso Bellas Artes tiene esa combinación tan peculiar. Por fuera parece pertenecer a una época y ya estando adentro parece otra época. La última etapa de construcción comenzó en 1932 y el edificio quedó concluido en marzo de 1934, solo 5 meses antes de la inauguración, el 29 de septiembre. Cuando el Palacio de Bellas Artes finalmente abrió sus puertas, México era diferente al del inicio de esta historia. La construcción había atravesado una revolución y fue terminado por un estado postrevolucionario que buscaba construir una nueva identidad cultural. Un testigo de esto es el muralismo mexicano. Diego Rivera y José Clemente Orozco dejaron claro que el México de sus tiempos en los murales históricos del Palacio era otro, que hasta hoy, en 2026, sigue siendo testigo y miembro destacado activo de la vida artística de todo el país. ¡Feliz cumpleaños al Palacio de Bellas Artes y gracias! Gracias por tanto. Orlando Abad.
1: Para cerrar esta primera media hora, vale la pena recordar una referencia escrita en 1900, donde Eréndira Kikunari, ante la llegada de los españoles y la imposición de una nueva religión, pregunta, ¿qué nos quedará entonces?
2: Siglos después, Eréndira sigue siendo una figura de la tradición oral purépecha y este año el INAH la incorporó al Paseo de las Ancestras en Paseo de la Reforma. Y su pregunta sigue resonando hasta nuestros días.
1: Antes de irnos, queremos mandarle saludos a Rafael Vázquez Castro, Rolando Ana Pérez, Eréndira Juárez Rangel y Freddy Navarro Mata.
2: También para Scarlett Hernández, Verónica Muñoz Centeno, José Luis Hernández Álvarez, Gerardo Domínguez y Edgar Bennett Bucio. Muchísimas gracias por acompañarnos todas las semanas.
1: 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También nos pueden mandar un correo electrónico a lahoranacional@segob.gob.mx.
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0: Lisandro Espinosa es otro ganador de esta segunda edición de México Canta que forma parte de la estrategia Atención a las Causas.
1: Él es originario de Portland, Oregón. Creció muy cerca de las tradiciones mexicanas y de la música que le transmitieron sus abuelos, especialmente la de Juan Gabriel y Antonio Aguilar. Ahora vamos a ver y escuchar una de sus interpretaciones.

0: El cáncer de colon puede dar señales de alerta como cambios en la evacuación. Identificar estos cambios y consultar al médico puede hacer toda la diferencia en nuestra salud.
1: Si tienes alguna duda sobre tu salud, acude a una unidad médica para recibir orientación y valoración. Y también puedes consultar información sobre el cáncer colorrectal en la página incan.salud.gov.mx.
0: Ahora, para hablar de sus síntomas, los factores que pueden aumentar el riesgo y cómo podemos detectarlo a tiempo, nos da mucho gusto que esté con nosotros la doctora Erika Ruiz, que es oncóloga médica de tumores gastrointestinales y también directora de docencia del Instituto Nacional de Cancerología. Doctora, bienvenida a la Hora Nacional.
2: Muchas gracias. Para mí es un gran orgullo y además, pues son tantos años escuchando la Radio Nacional que se me hace increíble poder estar aquí y compartir con la gente que los escucha cosas muy importantes sobre su salud.
0: Sobre todo el tema del cáncer de colon ahorita creo que está muy en boga porque han aumentado los niveles, sobre todo en una población muy joven. Para entender qué es lo que está pasando, queríamos pedirte que nos contaras un poquito qué es el cáncer de colon.
2: En general, el cáncer es un crecimiento desordenado. Cuando yo me corto o me quemo, mi cuerpo tiene la capacidad de regenerar hasta cierto momento, pero en un cáncer estas órdenes se pierden y entonces empieza a crecer, a crecer, a crecer y se genera un cáncer. Cualquier parte de nuestro cuerpo puede generar cáncer, excepto las uñas y el pelo. Y evidentemente, si nos vamos por grupo de sexo, es decir, mujeres y hombres, para las mujeres es más frecuente el cáncer de mama y en los hombres el de próstata, pero en ambos sexos es cáncer de colon. Y eso es algo que tenemos

0: que recalcar. Para la gente les es más fácil hablar del cáncer de mama, como que hasta en la publicidad se presta, pero hablar del cáncer de colon tiene un gran tabú, y esto no solo es en México, sino en el mundo, como que es el primo del amigo del tío, porque lo consideran como un cáncer sucio. Y eso favorece que mucha gente no se haga sus estudios, por una parte. Por otro lado, antes, el cáncer de colon era una enfermedad que se presentaba a los 70, 80 años, porque el primer factor de riesgo para tener cáncer es la edad. Uh-huh. O sea, entre más grandes somos, entre más vamos envejeciendo, más posibilidades de tener cáncer.
1: ¿De cualquier tipo de cáncer?
0: De cualquier tipo de cáncer. Ajá. De hecho, desde el 2011, la Asociación para la Investigación del Cáncer en Francia mencionó que en los próximos años, una de cada dos hombres o una de cada tres mujeres podrían llegar a tener un cáncer en su vida. Esto es a nivel mundial. Y esto no es como para que la gente se alarme, pero sí para que tome conciencia de que las posibilidades de que tengamos cáncer son muy altas. Y va muy relacionado a lo que ya sabemos, a los estilos de vida, si como mal, si no como verduras, si como puros alimentos procesados, que eso va relacionado a la economía de la persona, así estamos obesos o estamos muy delgados. Pero también ahora hay investigaciones muy interesantes sobre otros factores, como por ejemplo infecciones que antes se consideraban como el cáncer de la matriz con virus del papiloma humano, pero en el intestino tenemos millones y millones de bacterias, virus, protozoarios, muchos bichos, no estamos solos, y entonces eso también influye para que podamos tener una mejor salud o peor salud, no solamente en cáncer, sino incluso en enfermedades mentales. Es impresionante, a eso se le llama el microbioma.
2: Ahora, ¿la única forma de diagnóstico sigue siendo la colonoscopia?
0: Bueno, hay una forma mucho más sencilla, que es cuando se mete como un tipo cotonete a la materia fecal, se manda al laboratorio, a eso se le llama una prueba FIT, F-I-T, FIT, y entonces va a encontrar si hay sangre ahí, que no debería de haber sangre. Y claro, dependiendo la cantidad de sangre que se encuentre, procederá a la colonoscopia. Pero aquí estamos en una situación que, aunque se encuentre con sangre, mucha gente no quiere hacerse la colonoscopia, porque hay varios tabús, e insisto, esto es a nivel internacional. Mucha gente piensa que al hacerse una colonoscopia puede cambiar su sexualidad, por ejemplo, lo cual no es cierto.
2: No es cierto.
0: Tampoco
2: para nada.
0: Duele.
2: No, o sea, te enteras.
0: No, estás dormido, nada más se mete en el tubito, tú estás relajado y entonces toman las muestras. Pero sí hay que hacer una preparación, que es lo más horroroso, un día antes, pero vamos, no pasa nada, es purgarse el intestino, nada más.
2: Ay, doctora, pues muchísimas gracias por haber venido a la Hora Nacional. Es buenísima información la que nos dio y ojalá vuelva pronto para contarnos demás cosas de nuestro tracto digestivo, que ahora está más de moda que ningún otro sistema.
1: Exacto. Oiga, doctora, rapidísimo, antes de que nos vayamos, ya mencionamos la página, que es incan.salud.gov.mx, pero nos estaba contando que tienen otras cosas, si nos hace favor de contarnos, sí, de manera breve.
0: En la página van a encontrar dos entradas, una para personal de salud y otra para pacientes. Ahí van a encontrar muchas formas en las que explicamos qué es el cáncer y los diferentes tipos y todos los servicios que ofertamos desde el INCAN. De hecho, hay un segmento también en lenguas indígenas, que esto lo estamos empezando, porque gente que no habla español también tiene que saber,
1: claro,
0: sobre esta enfermedad.
1: Por supuesto.
0: Justo este año nos ganamos un premio para poder ayudar a la gente de Chiapas a traducir la información que estamos generando a sus lenguas nativas. Y por otro lado, también tenemos una radio, Soy Incansable, eso lo pueden encontrar en Spotify, y también ahí van a escuchar no solamente información científica, sino también hay pacientes que tienen su programa, hay programas de espiritualidad. O sea, es como otra forma de ver el cáncer. Entonces, son las dos formas en las que pueden encontrar información 100% segura, porque ven que también la infodemia existe.
2: Doctora, con más razón, muchísimas gracias por haber venido.
0: Al contrario, gracias por invitarnos y bueno, ojalá esta información sirva a todos los radioescuchas.
1: Doctora Erika Ruiz estuvo con nosotros aquí en La Hora Nacional y ustedes, por favor, sigan con nosotros, no se vayan. El 1 de octubre se conmemora el Día Internacional del Café. En La Hora Nacional queremos reconocer a quienes lo cultivan y a las regiones de México donde el café representa una actividad económica para las familias y comunidades.
2: En nuestro país, las y los caficultores se encuentran principalmente en dos entidades, entre ellas Chiapas, Veracruz, Puebla y Oaxaca.
1: Detrás de cada taza hay trabajo, conocimiento y una cadena productiva que comienza en el campo. Si quieren conocer más sobre el cultivo del café en México y las regiones donde se produce, pueden consultar la información de la Secretaría de Agricultura en www.gob.mx/agricultura.
2: Y hablando de quienes hacen posible que el café llegue hasta nuestra taza, hoy queremos ponerle nombre y voz a ese trabajo. Vamos a escuchar a Nelson Martínez Pérez, cafeticultor de comunidades zapotecas del Rincón, quien nos contará qué significa producir café y lo que esta actividad representa para su comunidad. Bienvenido, Nelson, qué gusto tenerte aquí en La Hora Nacional.
3: Muchas gracias, Nelson Martínez Rua, Dizashiza, que Yaral, que lo haga Lachi, Lachi Gui Agarbiak tu café. Yo soy Nelson Martínez, provengo de la comunidad de Tanetze, Zaragoza, el lugar y en donde producimos y vivimos con el café.
1: Cuéntanos, ¿qué significa esta tradición del cultivo del café para ustedes como zapotecos del rincón?
3: Para nosotros es un estilo de vida que lo traemos desde el seno materno y cuando nacemos, nacemos entre cafetales, porque la tradición es que siempre se carga, se lleva en la espalda al bebé y entonces uno nace ya viendo ese paisaje desde lo blanco que en la época de floración hasta en el corte y el proceso que conlleva todo el café.
2: ¿Nos puede platicar un poquito sobre el proceso de producción?
3: Primero es, se cosecha el grano de mayor productividad, que puede ser la caturra roja, que puede ser la arábica, en sus variedades. De esa cantidad es la que se extrae y se despulpa manualmente. Lo que se hace es que se tiende sobre petates en las cuales no debe de tocar el sol ese grano y tampoco se deja fermentar, sino es el grano que se va a preparar y la cual es la que va a llevar un proceso de injerto, ¿no? En el hogar. Una vez tendido en el petate, nosotros le decimos rutaru en tzashiza, ¿verdad? Mover el café para que este se seque equitativamente.
1: De manera uniforme.
3: De manera uniforme. Se hacen pequeños montículos o lo que llaman camillones. En casa son montículos de café, de tierra, preparadas. Y algunos que ya se dedican a la venta solo de la planta, pues tienen su espacio ya grande, techaditos, donde hacen los camillones y ahí se prepara bien la tierra. Y se deja poner 2 o 3 granos de café por una separación para que brote de 10 centímetros, que es cuando ya se extrae de la tierra y se colocan en bolsitas negras con tierra. Es la mata que ya alcanzó los 10 centímetros aproximadamente.
1: Oiga, ¿y no es en este mundo tan moderno, de tanta demanda, este proceso tan artesanal, no es un desafío?
3: Sí es un desafío, aunque el café también no solamente es una producción, una forma de subsistir económicamente, sino también es una forma de vida.
2: Son muy importantes estos esfuerzos para mantener vivas las raíces del proceso. También me gustaría saber, ¿cómo se transmite esto de generación en generación?
3: Como les estaba platicando, eso se transmite desde pequeños. Uh-huh. Todas las familias en el rincón tenemos una pequeña parcela, algunos tienen grandes cantidades de terrenos, pero más bien somos partícipes en eso, uh-huh. ¿No? Niñas, niños, también le entramos parejo al proceso de producción del café.
1: ¿Sí? ¿Lo podemos conseguir en otros lugares de la República Mexicana?
3: Sí, hay muchas.
1: ¿O cómo le hacemos?
3: Mire, cada familia tiene ahorita, justo, bueno, respondiendo un poco también a su pregunta, es que el futuro del café y lo que se ha visto en la comunidad, cada familia está generando su marca y está mejorando la producción y la cosecha del café y la selección de los granos. Aún con todo este proceso artesanal que implica desde el tratamiento del café hasta la parte del abono, que es algo muy importante que quiero mencionar, que no son fertilizantes, ¿no? Ni mucho químico, sino se hace a través de procesos tradicionales para que este sea muy orgánico, ¿no? Claro. Y que no contenga ingredientes de otro tipo.
1: Muchísimas gracias. Gracias por haber estado con nosotros aquí en La Hora Nacional. Se lo agradecemos mucho.
3: No sé qué a ustedes.
1: Y les agradecemos a todos ustedes. Por favor, no se vayan. Hay más.
2: Ahora vamos con un trámite que hacemos al momento de pagar la luz. Te vamos a explicar paso a paso cómo consultar y descargar tu recibo de electricidad desde la aplicación CFE Contigo, de manera fácil y desde tu teléfono.
4: La CFE cuenta con más de 50 millones de usuarios actualmente y para ello tiene 2 plataformas que pone a nuestra disposición. La primera es la aplicación web que se llama Espacio Contigo. Y la segunda es la aplicación móvil que se llama CFE Contigo. Los servicios que podemos acceder mediante las plataformas son el pago de tu recibo, el pago automático domiciliado, consultar y descargar tus recibos, activar recibos electrónicos, reportar fallas de suministro, solicitar reconexión, localizar centros CFE y también tener acceso a recordatorios de pago. ¿Qué tenemos que hacer para entrar a la aplicación? Lo primero que tenemos que hacer, realizar la descarga de la aplicación dentro de la tienda de aplicaciones móvil. Una vez que la descargamos, vamos a poder acceder de 2 formas, mediante un correo electrónico o creando un nuevo usuario dentro de la plataforma. Como ven, es muy fácil, rápido, sencillo y todo desde la palma de tu mano. Y además, se pueden utilizar estos comprobantes como recibos de pago y comprobantes de domicilio. Recuerden, la tecnología está para ayudarnos y hacer nuestra vida cada vez más fácil. Si tienen alguna duda acerca de algún trámite o servicio que quieran conocer, nuestras redes son La Hora Nacional, en oficial, en Instagram y en Facebook. Y nuestro correo electrónico es lahoranacional@cegop.gob.mx.
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2: Un día como hoy, pero de 1821, el ejército trigarante entró a la Ciudad de México en un acontecimiento que marcó la consumación de la independencia. Ese 27 de septiembre representó un momento decisivo en el proceso que dio paso al México independiente.
1: Hoy vamos a recordar este hecho porque forma parte de nuestra historia y de la construcción de nuestra soberanía. Es una fecha para conocer el pasado y entender mejor el país que hemos construido a lo largo de más de dos siglos.
7: Si bien el 27 de septiembre de 1821, con la entrada del ejército trigarante a la Ciudad de México, terminó oficialmente el conflicto armado, no es del todo cierto que México haya conseguido su libertad, conquistado la igualdad o abolido la esclavitud. Tres de los principios de la lucha que iniciaron Hidalgo, Allende, Aldama y Josefa Ortiz Téllez Girón. Y continuaron Morelos, López Rayón, Leona Vicario, Gertrudis Bocanegra, Manuela Molina, Guadalupe Victoria, Vicente Guerrero y miles de hombres y mujeres del pueblo digno. Entonces, ¿qué fue lo que pasó? Para poner fin al conflicto armado, el realista Agustín de Iturbide convocó al líder insurgente Vicente Guerrero para encontrar una salida a 11 años de conflicto. Con el plan de Iguala, ambos bandos se convirtieron en el ejército de las tres garantías. Desde el principio, el posicionamiento insurgente fue claro. En enero de 1821, Vicente Guerrero escribió a Iturbide:
8: nuestra única divisa es libertad, independencia o muerte. Si este sistema fuese aceptado por usted, confirmaremos nuestras relaciones, combinaremos planes y protegeré sus empresas. Pero si no se separa del Constitucional de España, no volveré a recibir contestación suya, ni verá más letra mía. Obre usted como le parezca, que la suerte decidirá, y me será más glorioso morir en la campaña que rendir la cerviz al tirano. Le repito que todo lo que no sea concerniente a la total independencia, lo demás lo disputaremos en el campo de batalla.
7: Meses después del encuentro en Acatempan, el realista firmaría los tratados de Córdoba con el representante español Juan O'Donoju, a quien Iturbide le ofreció a España el Imperio Mexicano, en primer lugar para Fernando VII y, si este no accedía, a otros tres miembros de la familia Borbón, los infantes Carlos, o en su caso a Francisco de Paula, hermanos de Fernando, y si ninguno accedía, al sobrino del Borbón Carlos Luis u otro individuo de esa casa real. Esta estratagema fue fraguada por Iturbide y apoyada por jefes militares criollos, miembros del alto clero, comerciantes, autoridades y hacendados, con el único fin de asegurar sus fueros, ya que en España la Revolución Popular del General del Riego reinstauró la Constitución Liberal de Cádiz de 1812. Los españoles y criollos en México temían su aplicación aquí. Así, Iturbide traiciona a los insurgentes, pues nunca dejó de ser realista. El 28 de septiembre, un día después de la entrada del ejército de las tres garantías, la Junta Provisional Gubernativa, sin la participación de ninguno de los insurgentes, emitió el Acta de Independencia del Imperio Mexicano, firmada por los miembros de esa junta y por el Consejo de la Regencia, encabezado por Agustín de Iturbide. Ante la negativa de los Borbones a aceptar los tratados de Córdoba, inició el verdadero plan de Iturbide. El sargento mayor Pío Marcha se levantó en armas para que Agustín fuera proclamado como primer emperador de México. Los insurgentes no lo permitirían. La lucha por la libertad no podía terminar con la instauración de un monarca. Josefa Ortiz convocó a otros fieles a la causa independentista como Guerrero, Guadalupe Victoria y Nicolás Bravo. los insurgentes derrocaron al autoproclamado emperador en 1823 y convocaron a un congreso constituyente que proclamó el Acta Constitutiva de la Nación Mexicana el 31 de enero de 1824. Y el 4 de octubre de ese mismo año se promulgaría la Constitución Federal de los Estados Unidos Mexicanos. 3 años después del fin de la lucha armada, México consumaba su independencia como un gobierno republicano, en donde su soberanía reside en el pueblo y por tanto es representativo y federal. Así se logró la primera transformación de la vida pública nacional, base del humanismo mexicano que defiende y festeja una patria libre y soberana.
2: Mañana empieza una nueva semana y la Ciudad de México está llena de opciones para encontrarnos con el arte, la música, el teatro y los espacios culturales. Así que tomen nota porque aquí van algunas actividades.
1: Mañana 28 de septiembre habrá una noche de jazz en la sala Nezahualcóyotl como parte del Festival Cultura UNAM. Se presenta George Coleman, una figura fundamental del saxofón tenor y del jazz estadounidense, acompañado por músicos invitados. El concierto empieza a las 8 de la noche.
2: El martes 29 de septiembre, en el foro ¿A poco no?, se presenta Ocupo Cupido, un espectáculo que combina humor y música para jugar con las ideas tradicionales del amor romántico. La función empieza a las 8 de la noche y es parte del Festival Internacional de Cabaret.
1: Para los que gustan de las artes escénicas, el 30 de septiembre, el Teatro Sergio Magaña presenta la nueva revista mexicana de La Pícara Pandilla, un espectáculo que recupera el espíritu del antiguo teatro de carpa. La función empieza a las 8 de la noche.
2: En el Museo Universitario de Arte Contemporáneo, mejor conocido como MUAC, sigue la videoinstalación Manifiesto del artista alemán Julian Rosenfeld. La exposición puede visitarse hasta el 6 de diciembre, así que es una buena oportunidad para darse una vuelta y conocer esta propuesta de arte contemporáneo.
1: Y si ya se les empieza a antojar el sabor de la temporada, del 2 al 4 de octubre pueden darse una vuelta por el Festival Cultural Café y Chocolate Edición Día de Muertos en el Museo Nacional de Culturas Populares en Coyoacán. Habrá café, cacao, chocolate, pan de muerto, calaveritas y propuestas de varios expositores, además de talleres y actividades para toda la familia. La entrada es libre y el festival estará abierto de 11 de la mañana a 7 de la noche.
9: Mucho cuidado, porque la muerte anda lista.
2: Y para quienes esperan todo el año que llegue el pan de muerto, el 3 y 4 de octubre va a estar en el Centro Histórico el Festival de Pan de Muerto del Museo Caluz. Es una oportunidad para probar diferentes versiones de este clásico de la temporada, conocer propuestas de distintos proyectos gastronómicos y acompañar el recorrido con bebidas y actividades especiales. Es una buena opción para empezar a festejar el Día de Muertos.
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1: Ya lo saben, hay muchas maneras de conocer nuestra ciudad y acercarnos a distintas expresiones culturales. Revisen horarios, precios y disponibilidad antes de salir, armen su recorrido y dense la oportunidad de descubrir algún nuevo espacio. Nos vemos y nos escuchamos la próxima semana con más opciones.
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1: Hoy vamos a hablar de una obra que toma un personaje muy presente en la tradición oral de México para contar una historia para niñas, niños y familias. Se trata de Guille y el Nahual, una obra que llega al foro La Gruta del Centro Cultural Helénico del 5 de septiembre al 11 de octubre.
2: Para conocer un poquito más de esta propuesta está con nosotros hoy la actriz Geraldine Palencia. Sí, bienvenida.
10: Muchas gracias por la invitación.
1: Cuéntanos un poco, ¿dónde surge la idea de esta obra?
10: Esta obra ya tiene 5 años presentándose con la productora Tribu Producciones. Yo entro un poquito después, me parece que es de sus primeras producciones que hacen para teatro infantil y bueno, pues para toda la familia.
2: En esta historia, pues Guille conoce un Nahual que igual se siente solito, también quiere compañía. ¿Pero qué sientes que representa esta amistad? ¿Qué es lo que ustedes quieren que las infancias que van a ver la obra se lleven de esta historia tan bonita?
10: Además de la amistad y esa cosita que a veces tenemos los niños, las niñas, de recoger animales de la calle, llevarlos a la casa y que los papás te digan no.
2: Ya demasiado tarde, ¿no?
10: Sí,
2: porque
10: sí,
2: ya está ahí.
10: Ya está ahí, claro, ¿no? Y pues dejar a ese animalito ahí abandonado, pues pobrecito, ¿no?
2: Claro.
10: Pero más allá de eso, pues, el Nahual es una creación criatura diferente. Es una criatura mágica, provoca temblores, provoca vientos, provoca fenómenos naturales muy fuertes. Por eso como que la gente no lo quiere, ¿no? Le tiene un rechazo. Y entonces en la historia vamos a ver cómo es posible convivir con alguien que es diferente a uno. Sobre todo eso, el poder aceptar las diferencias de los otros. Y no porque seamos diferentes, no significa que no podamos ser amigos. Pues es eso, básicamente, para los niños y las familias en general.
1: Es un mensaje muy bonito, ¿no? Porque justamente, y en estos tiempos creo que es muy importante aceptar las diferencias de las demás personas. Y México justamente es un país que es muy diferente en muchos aspectos. Y además el Nahual se puede transformar en otros personajes, ¿no?
10: Exacto, sí. Bueno, el Nahual es un personaje de las leyendas mexicanas, de gran tradición mexicana. Y bueno, en esta historia pues le dan ahí un giro como una criatura amigable, como una criatura de la naturaleza que está dispuesta también a convivir con los demás. Y esto que dices es muy importante, de que México es un país muy diverso. A mí me parece que estamos en tiempos donde tenemos que reforzar la tolerancia y la flexibilidad que tenemos como país y como sociedad, pero también como personas, para poder aceptar a los demás, a las y los demás, como son.
2: Pues muy bonita historia, muy bonita moraleja. Queremos pedir que nos recuerdes las fechas y el teatro, y si la obra tiene redes sociales, que nos las compartas, y las tuyas también.
10: Muchas gracias, claro que sí. Guille y el Nahual va a estar en el Centro Cultural Helénico del 5 de septiembre al 11 de octubre, sábados y domingos a la 1 de la tarde. Centro Cultural Helénico, en el Foro La Gruta, les esperamos.
2: ¿Y sus redes?
10: Las redes. Estamos como tribu.producciones en todas las redes sociales. Y yo estoy en Instagram como Geraldi-Palencia.
2: Buenísimo. Pues mil gracias por acompañarnos aquí en la Hora Nacional.
10: Muchísimas gracias por la invitación.
1: Muchas gracias.
10: Vayan al teatro.
1: Sí, vayan al teatro. Vayan al teatro y no se despeguen de la Hora Nacional, porque ahorita venimos con más. Y así es como llegamos al final de esta emisión de La Hora Nacional. Muchísimas gracias por estar con nosotros desde sus casas, en el trayecto, en el trabajo o desde cualquier lugar donde nos escuchen y nos vean.
2: Hasta la próxima semana. Recuerden que nos pueden escribir en La Hora Nacional Oficial. Estamos en YouTube, Facebook, Instagram, TikTok, X, Spotify y en el número 55-34-83-42-39. También nos pueden mandar un correo electrónico a lahoranacional@segov.gob.mx.
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1: 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Ya sea en la oficina, en la universidad o cuando no quieres cocinar, las sopas instantáneas siempre te sacan de un apuro. Pero, ¿alguna vez has leído las letras chiquitas de su etiqueta? Antes de abrir tu próximo paquete, tienes que conocer los resultados de nuestro estudio de calidad.
2: Un bordado tradicional es historia, trabajo y memoria colectiva. Pero hoy en día se enfrenta a la producción industrial y a la falta de información en el mercado. ¿Es posible usar la tecnología a favor de las artesanas y los artesanos? Si quieres saber cómo la inteligencia artificial puede ayudar a la defensa de un bordado tradicional, quédate en Revista del Consumidor Radio.
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2: ¿Llegas con cansancio y tienes poco tiempo para cocinar? ¿Se te antojó una sopa calientita, lista en unos minutos?
1: Las sopas instantáneas pueden parecer una solución práctica, rápida y económica. Por eso hay quienes las tienen en sus despensas.
2: Pero, ¿qué estamos llevando a nuestra mesa cuando elegimos una?
1: Para saberlo, en el laboratorio de Profeco se analizaron 33 sopas instantáneas y se revisó desde su información comercial hasta su aporte nutrimental. ¿Qué revisamos?
2: Primero, revisamos que la información comercial esté completa.
1: Verificamos que las sopas incluyeran los requisitos de etiquetado como denominación, responsable del producto, contenido neto, lista de ingredientes, alérgenos, instrucciones de uso, lote y fecha de caducidad o consumo preferente.
2: También revisamos que, si es el caso, los productos exhiban los sellos de advertencia de exceso de algún componente crítico para la salud.
1: Por cada 100 gramos de producto se determinó la cantidad de proteína, grasa, carbohidratos, agua y aporte energético.
2: Una prueba fundamental: determinar el contenido de sodio. Esto, debido a que su ingesta debe ser controlada para prevenir riesgos en la salud cardiovascular.
1: ¿Qué encontramos?
2: Todas las sopas analizadas tienen al menos dos sellos negros de advertencia. Uno por exceso de grasas saturadas y otro por exceso de sodio.
1: Ojo con esto.
2: Un vaso estándar de sopa instantánea de entre 64 y 68 gramos, ya preparado, contiene por lo general más del límite de sodio recomendado por la Organización Mundial de la Salud.
1: Además, su aporte energético, que está relacionado con la cantidad de grasa, es de alrededor de 300 kilocalorías.
2: Más de los resultados. Ramen Express by Chef Wu, sopa de ramen vegetariana, declara 85 gramos de contenido neto, pero no llegó ni a los 80.
1: Seis productos no presentan completa su información comercial.
2: Algunos tienen mayor cantidad de grasa de la indicada en su etiqueta. Dos son de la marca Mama, uno de Maruchan Pasta Rápida Yakisoba y otro de Nissin Pasta UFO Fuego.
1: También encontramos un producto que declara cero azúcares añadidos, pero en su lista de ingredientes dice dextrosa. Ramen Express by Chef Wu. Fideos instantáneos calientes y picantes.
2: Ahora seguro te preguntarás, ¿qué hago si me gusta consumir estas sopas?
1: Sabemos que una sopa instantánea puede sacarnos de un apuro, y disfrutarla de vez en cuando no significa que estemos haciendo algo mal.
2: La clave está en no convertirla en nuestra comida de todos los días.
3: Tenemos que entender que son productos que tienen un alto valor energético. Por eso son productos que tenemos que consumir con ciertas precauciones. Por ejemplo, no son productos que se recomienden de forma cotidiana, por ejemplo, para personas con sobrepeso, con obesidad, con hipertensión.
1: Y antes de comprar, revisa los sellos, los ingredientes, considera su información nutrimental y comercial.
3: Bueno, es muy importante que consideremos que cuando vamos a comprar un producto, chequemos la fecha de caducidad o el consumo preferente, que el empaque sea el adecuado, bueno, que no tenga rupturas y demás, que esté en buen estado.
2: Si tienes un poco más de tiempo, una sopa casera es una buena alternativa para ahorrar y mejorar su valor nutrimental, por ejemplo, con vegetales, queso o pollo.
1: Y antes de terminar, vamos a derribar un mito. ¿Las sopas instantáneas son de plástico?
3: Se ha pensado durante muchos años que son productos que son de plástico o que es un producto que se queda pegado alrededor del intestino por varios días. Esto no es cierto. Finalmente son productos que están compuestos principalmente por carbohidratos, pero también tienen un porcentaje de proteínas y de grasa. Nuestro organismo es tan sabio que tiene las sustancias necesarias como enzimas o ácidos gástricos para poder digerir completamente la muestra y se va a procesar como cualquier otro alimento.
1: Porque cuando conoces lo que consumes, puedes tomar mejores decisiones.
4: Vista del consumidor.
2: ¿La inteligencia artificial será capaz de salvaguardar la identidad comunitaria?
1: Un bordado tradicional no es solamente una combinación de hilos, figuras y colores.
2: Cada pieza es un conjunto de conocimientos transmitidos de generación en generación. Historias familiares, símbolos comunitarios y maneras particulares de comprender el mundo.
1: Sin embargo, en la actualidad es muy común encontrar en tiendas físicas y redes sociales productos que copian estos diseños tradicionales. Muchos de ellos son fabricados mediante procesos industriales y se comercializan sin reconocer su lugar de procedencia.
2: Con esto, no solo se copia una imagen, sino que se invisibiliza a las personas y comunidades que han conservado ese conocimiento.
1: Esta práctica también afecta a las personas consumidoras, ya que podríamos llegar a pagar un precio mayor bajo la falsa creencia de que adquirimos una pieza hecha a mano o de que nuestro dinero beneficiará directamente a una comunidad.
2: Al final, la decisión de compra se realiza sin la información suficiente. Por esta razón, es indispensable promover mecanismos que nos permitan conocer el origen real de los productos.
1: Antes de comprar, hay que preguntarnos: ¿quién elaboró la pieza y dónde fue producida? ¿Su fabricación fue artesanal, industrial o mixta?
2: ¿Qué técnicas y materiales se utilizaron?
1: Y también, ¿existe autorización para usar el diseño? ¿Y quién recibe los beneficios de su comercialización?
2: Aquí es donde puede intervenir la inteligencia artificial. Esta tecnología puede analizar imágenes para localizar características visuales que se repiten en diferentes productos.
1: En el caso de los bordados, un sistema entrenado podría estudiar la forma y distribución de las figuras, la posición de los colores, la simetría de las puntadas, midiendo el grado de semejanza entre una pieza artesanal original y el diseño de una prenda nueva.
2: Pero ten cuidado. Los proyectos de inteligencia artificial necesitan datos y en este caso no estamos hablando de simples archivos digitales. Hablamos de trabajo, de identidad, de conocimiento y de toda una memoria colectiva. Por eso, antes de registrar cualquier imagen, debe existir una explicación transparente para las comunidades sobre la finalidad del proyecto, cómo funciona la tecnología, sus beneficios, riesgos y qué medidas de seguridad se aplicarán para evitar filtraciones.
1: También tienen derecho a saber quiénes tendrán acceso a esta información, cuánto tiempo se guardarán las fotografías y si el uso será para fines académicos, industriales o comerciales.
2: La autorización debe ser comprensible, libre y específica. No basta con solicitar una firma si las personas no recibieron información suficiente o si no cuentan con mecanismos para cancelar posteriormente su participación.
1: No olvides que una inteligencia artificial responsable puede ayudar a identificar coincidencias y apoyar en la documentación cultural, pero su verdadero valor dependerá siempre de la manera en que sea diseñada y utilizada.
2: Como personas consumidoras, nuestro verdadero poder está en informarnos sobre el origen de lo que compramos para valorar y respetar el trabajo de las personas artesanas.
1: 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Ve a la revista, descúbrelo y no te pierdas un detalle muy especial. El artículo está escrito totalmente en náhuatl.
2: Una manera de darle voz y valor a nuestra diversidad cultural.
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1: Las 6 en punto. Las 6.

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1: Buenos días, querida familia. Padre Víctor Emilio, el mejor día de tu vida hoy. Transmitiendo totalmente en vivo desde la mejor 100.1 FM, aquí nomás. Lunes 28 de septiembre del 2026. Feliz lunes, feliz semana para todos. Que tengan una semana llena de bendiciones, de salud, de trabajo, de unión familiar, de puras bendiciones. Dios me los cuide. Un abrazo a la distancia para todos. 28, ahorita a las 7 de la mañana, si usted gusta, ahí en la parroquia tenemos la misa a San Judas Tadeo. Los días 28, acuérdese, a San Juditas Tadeo. Los devotos de San Judas Tadeo siempre estamos ahí cada día 28. Así es que le invito. Pero si usted vive lejos y quiere estar en la misa, nada más vía Facebook, página Padre Víctor, y ahí encontrará la misa en vivo, por si usted gusta conectarse. Le agradezco muchísimo, de verdad, su atención. Bueno, pues los saludo con mucho gusto. ¿Cómo estamos? ¿Cómo fue su fin de semana? Espero que haya sido un fin de semana espectacular, lleno de Dios. Ojalá que hayan ido a misa en familia, que hayan convivido, hombre, que hayan platicado. Qué bonito es cuando la gente platica, cuando la familia platica. Ya ve el evangelio que nos tocó, ese papá con dos hijos que les pide un favor a cada uno de ellos. Y el primero le dice, sí, voy. Y no va. Y el segundo hijo le dice, yo no voy a ir. Y se arrepiente y va. Ah, qué caray, hombre. ¿Cuál de los dos hizo la voluntad del padre? Le respondieron, el segundo, el que se arrepintió y fue. Bueno, pues ojalá que a la primera, hombre. Ojalá que la obediencia sea la primera. Quiero saludar aquí a nuestro guardia Héctor Rojas, que aquí anda. Dios me lo bendiga. Muchas bendiciones. Y también saludamos, también un saludo para Brenda Alicia Rojas. Bendiciones. Dios me los cuide. Ahí está el saludito que se lo prometí aquí a nuestro guardia que está aquí con nosotros. Ahí está. Bonito día. Cuídense mucho. Ánimo. Muy bien. ¿Cómo estamos? Bendiciones para todos. Amigos de Volante, buenos días. Ya en su carro de ruta, en su taxi, en su autobús, en su microbús, manejen despacio, por favor. Saludo a su pasaje. Muchas bendiciones. También quiero saludar a todos los trabajadores que ya se van a la chamba. Hay que ganarse el pan de cada día, ni modo. Hay que trabajar. Alguien tiene que trabajar, decimos, ni modo. Y por lo general es el papá, es el esposo. Aunque hoy día los dos, en muchas familias trabajan, el esposo y la esposa. Pues si se van los dos, Dios me los cuide y Dios me los bendiga. Cuídense mucho, por favor. Si manejan, también manejen con prudencia. Si los llevan, saludo a los que les llevan en las combis, en los transportes, a todos los trabajadores. Fuerte abrazo. Quiero saludar también a todos los que salen a carretera, los camioneros, los traileros, los que en este momento están tomando carretera, que Dios me los bendiga, que les vaya muy, muy bien. Los que en este día van a recibir alguna noticia de sus estudios clínicos, que les vaya muy bien, o que los van a operar, que la operación sea todo un éxito, los que van a recibir alguna quimio, alguna radio, en fin, muchas bendiciones. Se lo digo con todo el respeto del mundo, pidiendo mucho a Dios por ustedes, por su salud. Nos unimos de verdad todos en oración por todos ustedes. fuerte abrazo para todos los enfermitos. Ánimo. Quiero saludar a todos los estudiantes. Se acabaron, ¿verdad? Se acabó el fin de semana, los días de descanso, a regresar a la escuela con muchas ganas, ¿eh? Con muchas ganas. Hay que estudiar, pero hay que estudiar con ganas y con mucha alegría, con mucho gozo. Yo le digo a los niños en la misa del domingo, a ver, pongan cara de que mañana van a la escuela. La cara toda triste. No, hombre, como diciendo, no, padre, ya se va a acabar este fin de semana. Como si no quisieran ir a la escuela, qué bárbaro. Es lo único que hacen y no lo quieren hacer. No, si los niños son tremendos, qué bárbaros, de verdad. Los saludo a estudiar, hombre, primaria, secundaria, preparatoria, alguna carrera técnica o profesional en la universidad. Los saludamos con gusto. Muchas bendiciones a los que los conducen también. Los bendigo en nombre de Dios. Señora hermosa, le mando un beso enorme para usted. Dios me la bendiga y salúdeme a su esposo y a sus hijos. Y no me los deje ir sin la bendición. Ya sabe, siempre la bendición. Así es que vamos a echarle muchas ganas y que Dios nos bendiga. Bueno, hermanos, pues les deseo lo mejor de lo mejor hoy y en toda esta semana. Y para empezar hoy, pues que sea el mejor día de nuestra vida. Pues bueno, a nuestra audiencia, gracias por sintonizarnos donde quiera que se encuentren. Vamos a empezar, hermanos, nuestro mejor día con una oración. Como debe de ser, poniéndonos en manos de Dios. El mejor día de tu vida siempre comienza con una acción de gracias a Dios porque nos permite levantarnos. La vida, la salud es lo más importante. No se te olvide. Siempre, en primer lugar, Dios. En el nombre del Padre, del Hijo y del Espíritu Santo. Amén. Amado Señor, quiero agradecerte por el nuevo día que me regalas. Hoy quiero entregarte mi corazón, lo dispongo para ti. Quiero aprender nuevas cosas solo por tu gracia, mi Dios. Renuévame en tu amor y fórjame como barro entre tus manos. Camina a mi lado, Señor. Haz que este día sea fructífero en tu santo nombre. Gracias, mi Dios, porque el día lo hiciste para mí, porque el hecho de poder despertarme ya es un milagro tuyo, y te lo agradezco infinitamente. Anoche me acostaba, te daba gracias por el día que me permitiste, pero no sabía si me ibas a permitir amanecer. Y bendito y alabado seas, aquí estamos con vida y con salud. Gracias por este nuevo día. Gracias, Señor, porque me permite disfrutar de mi familia, de mi trabajo, de mis estudios, de mis actividades diarias. Gracias porque tengo todo lo que necesito para ser feliz y porque nunca te olvidas de mí. Gracias por tu infinita misericordia, Señor. Ayúdame a alcanzar mis anhelos, a conseguir mis metas, a siempre ser agradecido con todos y a ser humilde para aceptar mis errores. Hazme mejorar día a día y corrige mis fallas. Dame la sabiduría para enmendar mis errores y la capacidad de renovar mi vida. Conoces lo más profundo de mi ser, conoces mis emociones, mis fuerzas y mis debilidades. Dame la serenidad para pensar y la tolerancia para compartir momentos con todas las personas que me rodean. Ayúdame a mirar con amor a los demás y a poder ver en sus rostros tu imagen y semejanza. Ayúdame a mirar con amor a los demás. Tú lo sabes todo. Sabes que ese problema que me aqueja, sabes que me trae muchas preocupaciones, sabes de aquella duda que me atormenta, de aquella tristeza que me decae. Toma todo eso, mi Señor, te lo ofrezco. Sabes de mi situación adversa, de mis problemas, de mis dificultades, te las entrego a ti, Padre bueno. Ayúdame siempre a experimentar tu misericordia, Señor, a ser como tú. Ayúdame a perdonar los errores de mis hermanos y a tratar de ser una solución a su carga. Manifiesta tu misericordia mediante mí y úsame para poder comprender a los demás, que ellos sientan que no deben temer ni sentir vergüenza porque eres un Dios bueno y estás solícito siempre a recibirlos. tú siempre abres tus brazos para recibir a todos, sobre todo cuando estamos arrepentidos. Gracias por tu misericordia. Un favor, Señor, protege a mi familia. Que salgan y que regresen al hogar gozando de plena salud. Que sus actividades den frutos agradables a ti, mi amado Señor. Reúnenos siempre con amor, con esperanza, con alegría. Nunca nos desampares. Provéenos un plato de comida en nuestra mesa y permítenos compartirlo con amor. Escucha siempre las súplicas de los míos porque te necesitan tanto como yo. En fin, hay mil motivos para agradecerte, mil motivos para alabarte y mil motivos para reconocer que eres el único camino correcto para mi salvación. Eres grande y misericordioso. Siempre tengo que agradecerte porque escuchas mis oraciones, porque he aprendido que tus tiempos son perfectos y porque no dejas que mi fe se haga vacía. Señor, siempre aumenta mi fe y restaura todo lo que en mí se va desgastando. Permanece a mi lado, Padre bueno, hoy y siempre. Protege mi vida y la de todos los míos. Amado Señor, libérame de los males que puedan perseguirme y permíteme gozar de tu amor, de tus bendiciones y de tu alegría. Todo esto te lo pido en el nombre de Jesucristo, tu Hijo nuestro Señor. Amén. En el nombre del Padre, del Hijo y del Espíritu Santo. Amén. Para todos los nacidos el 28 de septiembre, muchísimas felicidades. Dios los bendiga. Santoral Elías, San Wenceslao, Lorenzo Ruiz y compañeros. Javi, buenos días. Y de parte de Javi y el padre Víctor, con mucho gusto, este detalle. Felicidades.

0: Gracias, Javi. Pásela bonito, disfrute su día, disfrute su día. Quiero pedir por todos los que tuvieron turno nocturno, todos los trabajadores, hombre, para que lleguen con bien a casa, porque en casa los están esperando, ¿sí? Toda la noche fuera, ustedes van a llegar a casa y van a hacer la alegría. Ya llegó mi esposo, ya llegó mi papá, y la familia se pone contenta. ¿Por qué? Porque estamos todos reunidos. Bendito Dios. Pido por todos los que trabajaron de noche y ahora regresan a su casa. Tranquilos, ¿eh? Oiga, la frase del día, se la dejo de una vez. Cuando observas el crucifijo, puedes entender lo mucho que te amó Jesús en ese momento. Cuando miras la sagrada hostia, entiendes cuánto te ama Jesús en este momento. ¡Qué bonita frase! Cuando observas el crucifijo, puedes entender lo mucho que te amó Jesús en ese momento. Está en una cruz por ti y por mí. Murió por ti y por mí, para que tengamos vida, para que tengamos la oportunidad de salvarnos. Cuando miro el crucifijo, puedo entender lo mucho que me amó a mí Jesús en ese momento. Y cuando miras la sagrada hostia, entiendes cuánto te ama Jesús en este momento. Bellísima la frase. ¿De quién cree que es? De la Madre Teresa de Calcuta, de Santa Teresa de Calcuta. Una frase bellísima, y esto porque voy a hablar de la hora santa. Pues de la hora santa, me adelanto un poquitito, pero bueno, esa va a ser la temática de hoy. Espero que no se vaya, un momento de verdad privilegiado. Cuando nosotros tenemos la oportunidad de estar en una hora santa frente al Santísimo Sacramento, créame que estamos en el mejor lugar y con la mejor compañía. Y usted le puede abrir su corazón a Jesús y decirle todo lo que va cargando, todo lo que hay en su corazón, sus dolores, sus tristezas, sus planes, sus proyectos, sus alegrías, sus penas, todo, todo, porque es la confianza entre dos amigos. El amigo que me escucha, que es Jesús, y nosotros, hermanos, que somos servidores, pero que con confianza estamos con Él. Vamos a ir a una pausa, hermanos, en el mejor de tu vida. No se vaya. Volvemos en un instante. ¡Ánimo! ¡Buen día!
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0: Buenos días, queridos amigos. Les saludo con mucho gusto. Es un privilegio para mí estar con todos ustedes en esta mañana del lunes 28 de septiembre del 2026. Que tenga un excelente día, el mejor día de su vida. Acuérdese que la actitud es lo más importante. Problemas tenemos todos, tristezas tenemos todos, dificultades tenemos todos. Pero lo que no tenemos todos es la actitud de enfrentar todo eso. Porque tengo a Dios conmigo y entonces no hay imposibles, hombre. Para Dios todo es posible. Confía en Él, tómate de Él y ponle cara a todo lo que está pasando. Hazle frente. Dios te bendiga, Dios te ayude y el Señor te va a dar muchas bendiciones. Ánimo, pero no te sueltes de Dios. No te suelte Dios. Antes de ir al tema, le invito, gran bingo de nuestra parroquia de San Juan Diego, lunes 26 de octubre. Se lo estoy diciendo con tiempo, mire, casi un mes de distancia, en el Salón Reina Madre, aquí sobre Avenida Universidad, de 4 a 8. El donativo son 300 pesos, pero le incluye la merienda, le incluye dos tablas para jugar todas las corridas, todas las corridas, hombre. Se pone de verdad muy bonito, muy, muy bueno. Hacemos fiesta, no. De verdad, muy especial. Y los premios están de verdad de lujo. De 500, de 300, de 700, de 800, de 1,000. Las especiales de 2,000, de 2,500. Algunas llenas también que son de 1,000 pesos. La última, hombre, 4,000, 5,000 pesos. No. Bueno, le invito. Si usted quiere algún boletito, pasar a la oficina parroquial o también le doy un número de teléfono, 833-387-5554. 833-387-5554 con la señora Claudia. Pues le invito. Bueno, pues entramos al tema, hermanos. Fíjese que hace unos días apenas fue beatificado Fulton Sheen, arzobispo en Estados Unidos, proclamado beato apenas este 24 de septiembre de este año. El oficiante fue el cardenal Luis Antonio Tagle, delegado papal, y su fiesta litúrgica se celebrará cada día 9 de diciembre, el día de San Juan Diego. Ahí quedó la fiesta litúrgica de el nuevo beato, de el beato Fulton Sheen. Muy bien, que es ese día, es el día de su aniversario luctuoso. Él dedicó su vida a anunciar el evangelio a través de la predicación, a través de la radio, a través de la televisión y de sus escritos. Él nace el 8 de mayo de 1895 en El Paso, Illinois, en Estados Unidos, y murió el 9 de diciembre de 1979. Ok, entonces vamos a hablar un poquitito de la necesidad urgente de la adoración eucarística y de dedicar una hora santa diaria. Así es que yo le dije, dedicó su vida a anunciar el evangelio a través de la predicación, la radio, la televisión y sus escritos. Pero uno de los rasgos que distinguió toda su vida sacerdotal fue su fidelidad a la hora santa. Su fidelidad a la hora santa, diaria, ante el Santísimo Sacramento, hora santa diaria, frente al Santísimo Sacramento. Pues entonces algunas citas del nuevo beato con referencia a la hora santa. Escuche nada más, de verdad es hermoso. Les pido cada día de su vida, sin excepción, que dediquen una hora continua a la adoración en presencia de nuestro Señor Jesucristo en el Santísimo Sacramento. Qué hermoso es de verdad escuchar y cómo cambió su vida. Uno de los rasgos principales que lo distinguió durante toda su vida sacerdotal fue su fidelidad a la hora santa diaria. No se perdía la hora santa diaria frente al Santísimo Sacramento, y por eso nos pide cada día de nuestra vida sin excepción que dediquemos una hora continua a la adoración en presencia de nuestro Señor Jesucristo en el Santísimo Sacramento del altar. Hay otra frase muy bonita que dice: dado que vivimos en una era demoníaca, ha llegado el momento de tomar en serio esta hora santa. Es lo único que nuestro bendito Señor nos pidió, lo único que les pidió directamente a sus discípulos. ¿No podéis permanecer despiertos una hora conmigo? ¿No podéis velar conmigo una hora? ¿No pudiste hacer oración una hora conmigo? Se quedaron dormidos. No te duermas en la oración, no te duermas en la fe. Todos podemos ir a participar de la hora santa, pero ¿sabe qué? Con mucho respeto, nos quedamos nada más conformes con la misa del domingo y ya, y listo, ya. Y nos invitan y escuchamos en los avisos, el Santísimo Sacramento se expone el jueves o u otro día si es alguna capilla. Pero no, ni nos damos de verdad por enterados. No, nada más los domingos. Como siempre le digo, somos creyentes de domingo, nada más. Oye, pero un poquito más, alimenta tu espíritu. Dado que vivimos en una era de muchas tentaciones, una era demoníaca, ha llegado el momento de tomar en serio esta hora santa. Es lo único que nuestro bendito Señor nos pidió, lo único que les pidió directamente a sus discípulos. ¿No podéis permanecer despiertos una hora conmigo? Otra frase: quienes deberían dedicar la hora santa, ¿quiénes son en primer lugar? ¿Quiénes deberían dedicarse a tener la hora santa diaria? Y responde él mismo: los obispos, para un mundo apático, para que durante esa hora santa el Señor les hable como les habló a Pablo en Corintio. Ánimo, no callen, hablen, yo estoy con ustedes. Qué bonito, ¿no? El nuevo beato hablando de la hora santa. Y no la pierdas, hombre. Créeme que es el momento más hermoso en el cual podemos estar. Estoy en una hora santa, estás en el mejor lugar y en la mejor compañía, con Jesús sacramentado. Y a los primeros que les pide estar presentes es a los obispos. Él era arzobispo. Entonces el mensaje también es para él. Pero él hizo de su vida, de verdad, una vida sacerdotal, pero que tenía como característica principal la entrega a su hora santa diaria frente al Santísimo Sacramento. El beato Fulton Sheen continúa hablando de quienes deberían dedicar la hora santa. ¡Sacerdotes! ¡Dediquen la hora santa! Puede ser un signo sacramental de nuestra condición de víctimas. Tendrían poder en el púlpito. ¿Serían capaces de consolar a los enfermos? ¿Serían capaces de convertir a la gente? Entonces dediquen la hora santa a nuestro Señor. Cuando suban al púlpito, irradiarán energía y la gente los amará. Es decir, si los sacerdotes no dedican un espacio de su día a la hora santa, va a ser muy difícil tener poder en el púlpito, que la palabra pueda convencer. ¿Por qué? Porque no la está sosteniendo la hora santa, la oración. Y no vamos a ser capaces de consolar enfermos porque nos hace falta nuestra relación con el Santísimo. No vamos a ser capaces de convertir a la gente. Entonces dediquen tu tiempo a la hora santa, a nuestro Señor. Y así cuando suban al púlpito y cuando prediquen, irradiarán energía y la gente los amará. Qué bonito está hablando, ¿eh? De la hora santa. Hermanas, mujeres maravillosas que llevan un signo visible de su unión con Cristo, celebren la hora santa y comprendan cuánto anhelan los niños en las escuelas su regreso. Parejas casadas, celebren la hora santa para compensar un aborto cada 30 segundos. Demuestren que el Señor es el Señor de la vida y no de la muerte. Todas estas son frases del nuevo beato, ¿eh? Son frases que tienen que ver con la hora santa. Son frases del beato que apenas se proclamó este 24 de septiembre, hombre. Del beato Fulton Sheen en Estados Unidos. Todos los que se dedican al trabajo social, tratando a la humanidad en cualquiera de sus formas, hagan la hora santa. Créanme, cuando empiecen a ver al Cristo invisible, tras ese signo visible del pan, pronto empezarán a ver a los pobres y los desnudos, al Cristo invisible que representan. Esa es la visión que convierte a la Madre Teresa en una de las líderes mundiales en el amor a los pobres. ¡Qué maravillosa esta frase! Y para todos los que se dedican al trabajo social, tratando a la humanidad en cualquiera de sus formas, créanme, cuando empiecen a ver a Cristo invisible, tras ese signo visible del pan, pronto empezarán a ver en los pobres y los desnudos al Cristo invisible que representan. Cuando estás en una hora santa, hay quienes ven nada más el pan que está en la custodia, pero hay quienes vemos a Cristo en esa hostia consagrada. Y es así cuando entonces vamos a empezar a ver a Cristo en los pobres y en los desnudos. Esa es la visión que convierte a la Madre Teresa en una de las líderes mundiales en el amor a los pobres. Otra frase: vosotros jóvenes, muchachos y muchachas, no creáis que la alegría de la vida consiste en la satisfacción de los deseos de la carne, sino ved que el amor es sacrificial, y cuando hagáis una hora santa, entonces empezaréis a comprender que la verdadera roca es Pedro, y las puertas del infierno no prevalecerán contra vosotros. La invitación a los obispos, a los sacerdotes, a las mujeres, a los que se dedican al trabajo social, a los jóvenes. Jóvenes, por favor, no descuiden la hora santa. Entonces empezarán a comprender que la verdadera roca es Pedro, y las puertas del infierno no prevalecerán contra vosotros. Todos dediquen tiempo a la hora santa, y al salir de la presencia divina descubrirán que si se relacionan con la gente del mundo, dirán de ustedes como la criada dijo a Pedro: has estado con Cristo. Y luego, al final de una vida dedicada a la adoración del Señor, el amor de la Santísima Virgen y al Santísimo Sacramento, cuando se presentan al Señor, ¿saben lo que les dirá? Les dirá: he oído a mi madre hablar de ustedes. No dejemos de verdad pasar la oportunidad de vivir una hora santa. Pero vívela con amor, vívela con mucho respeto. Dile todo lo que vas cargando. Dile al Señor todo lo que sientes. Él está ahí presente en la hostia consagrada, en esa custodia que colocamos en el altar. Ahí está Jesús presente en esa hostia consagrada. Ese es Dios. Ese es Dios. No lo olvides. No lo olvides. No es un pedacito de pan. Es Dios. Es Dios. Pues que Dios te bendiga. Y los invitamos a participar en las horas santas, a darle el valor a la hora santa, que es una audiencia privada, dirían los adoradores nocturnos, una audiencia privada con nuestro Señor. Así es, me escucha y lo escucho. Bueno, bendito sea Dios. Pues vamos a los saluditos que nos han mandado. Muchas gracias de verdad a los que nos han enviado algún mensajito. Muchas bendiciones. Saludos, Padre, al Padre Antonio Izaguirre, de la parroquia San José. Pedimos también por mi esposa Lucy Hernández, por Mollito Cetina, por su tío Toño Cetina, por la salud de Manuel González, por Otoniel Vázquez, por sus papás. Que Dios bendiga a Teodoro Vázquez Reyes. Saludamos a don Pepe y doña Mari. Dios los bendiga. En las Torres Miranda, Dios me los cuide. En oración también por el señor Martín Vargas, por su pronta recuperación, Padre. Muchas gracias por la familia García Martínez, Martínez Aguilar, Cantú Martínez, Gallegos Correa, Aguilar Vega, Rodríguez Bueno, Martínez Salas, Salgado Feliciano y Bueno Vega. Muchas gracias, Padre. Gracias a ustedes. Buen día, Padre Víctor, por su salud, la salud de Larisa, de la señora Rosario, el niño Carlitos, Jimena, Elvira, por el trabajo y los matrimonios, familia García Muñiz, Rodríguez Ibarra y Rodríguez Hernández Toca, para agradecer a Dios nuestro Señor por el pronto regreso de la señora Sandra García Bravo, para agradecer a Dios nuestro Señor por la salud corporal, espiritual y mental del señor Feliciano García Salazar de la Echeverría. Seguimos en oración por don Enrique, el rotulista, por el alivio de su columna. Bendiciones a su familia. Rocío Pesina, buenos días. Bendiciones para la familia Reyes Martínez, Villasana Ríos, Pineda Pesina, Martínez Pesina, Pesina Muñoz. Paz y bendiciones para las familias Hernández Flores, Hernández Villalba, Hernández Hernández, Hernández Padrón, Vicencio Hernández, Martínez Hernández, de parte de Marco Hernández Flores. Muchas gracias, Padre. Buen día y que Dios los bendiga. Igualmente, bendecido inicio de semana. Saludos para las familias Martínez Martínez, Martínez Huerta, Villegas Martínez, Martínez Castañón, Yasmín Martínez, Teresa Lina, Sarimi Sotres, Silvia Sánchez, Gloria Saloma, Mari Sánchez, Milton Josafa del Ángel, por sus necesidades y por su salud. Buen día, Padre. Bendiciones para usted, también para mi familia González Hernández y Atanasio González. Muchas gracias. Buenos días, Padre Víctor. Bendiciones. Feliz inicio de semana, don Julio, el rey de las verduras. Un abrazo, don Julio. Cuídese mucho. Buenos días, Padre Víctor. Bendecido inicio de semana. Saludos por las necesidades físicas y espirituales de Odalis y su mamá Isabel Nieto, familia Nieto Sánchez. Por usted, Padre Víctor, Dios lo cuide y le dé mucha salud siempre. Muchas gracias. A ustedes, gracias por reportarse. Bonito día en el Señor, Padre Víctor Emilio. Saludos y abundantes bendiciones tanto para usted como para su linda madre, doña Olguita. Hermosa celebración eucarística la día de ayer en San Juan Diego. Su amigo Carlitos. Gracias, Carlitos. Dios me lo bendiga. Bellísima. El mensaje era hermoso. Y con los niños, todavía más bello. Ánimo. Muy buenos días, Padre Víctor. Inicio de esta semana en oración por su salud y la de todos los que lo sintonizamos. También le pido por el trabajo, que siempre nos vaya bien y regresemos con bien a nuestros hogares.

0: Estas son las mañanitas que cantaba Retavis, se las cantamos a Luli, se las cantamos aquí. Pastel de tres leches, claro que sí, un pedacito, hombre, Dios los bendiga. Bueno, dos, porque aquí está Javi conmigo, hombre, dos pedacitos, no sean malos. Felicidades, eso, gracias Javi, muy bien, bendecido día para Víctor Emilio. Le pedimos por las necesidades físicas, espirituales de la familia Ochoa Morton, Ochoa Fernández, Ochoa Chávez, Chávez García, Montes Ochoa, Reyes Ochoa, Morton Sosa y Fernández Negrete. Salud y bendiciones para la familia Pérez Gómez. Hermoso programa, padre Víctor. Gracias por las necesidades de la familia Pérez Gómez, Pérez Martínez, Gómez Barrón y por su salud. Muchas gracias, hombre. Un tema precioso, la hora santa. ¿Cómo no, de verdad, valorar la hora santa? Viva una hora santa, hombre, y se va a enamorar. Y no va a dejar de ir a la hora santa, de verdad, créame. Bendecido día, padre Víctor. Por favor, saludos para la señora Rocío Pesina Muñoz. Dios te bendiga siempre, mamá. Te ama tu hija Mariana. Gracias. Bendecido inicio de semana. Quiero que le pida a Dios por mi esposo Inocencio Hernández Arriaga, por su salud. Lo amo con todo mi corazón. Y por mis hijos César Martín, Victoria Michel y Diana Daniela Hernández Acosta. Saludos, padre. Gracias. Marco Pérez, ayer domingo, día del Señor. Ida a misa en familia completa, día dominical de reunión para platicar, compartir y convivir en familia. Eso es todo. Así es. Los domingos para eso son. Así es. Gracias. Muy buenos días, padre Víctor. Como siempre, un gusto enorme saludarle, pidiéndole a Diosito que me lo colme de muchas bendiciones y pedirle su bendición para todos mis hijos. Juan Bautista Mata, Dios lo bendiga a usted y a todos sus hijos. Buen y bendecido día, padre Víctor. ¿Me puede mandar bendición y oración para mis hijos Israel, por el alivio de su columna, por mi hijo profesor Carlos Alberto, que hoy sale a Gómez Farías, que llegue con bien, a Jesse, a mis nietos Jesús Alejandro, José, Alejandrina, Luz, Mateo, Zoe? Gracias, padre. Se lo pide su amiga. Todos los días lo escucha en la Echeverría, Nora Vadillo. Gracias, buen día. Saludos, padre Víctor. Iniciando la semana escuchando su programa. Saludos a la familia Leal Santos. Padre, mi sobrino cumple hoy. Se llama Marco Antonio Valdés Cordero. Muchas gracias. Buenos días, padre Víctor. Deseamos que se encuentre usted muy bien. Ánimo, gracias a Dios por la vida. Unas mini mañanitas para mi sobrino. Gracias a Dios, cumple un año más de vida. Claro, Marco, estas son las mañanitas que cantaba Retavis. Se las cantamos a Marco Antonio, se las cantamos aquí. ¡Felicidades! ¡Un añito! ¡Felicidades! Dios te bendiga. ¡Larga vida, hijo! ¡Buenos! Eso, Javi. Un añito. ¡Ay, qué bonito! Buenos días, padre Víctor. Le deseamos un excelente inicio de semana, lleno de bendiciones para usted y todos sus feligreses. Saludos desde Morgan City. Saludos a la familia González Ramos, González Paz, allá en nuestro hermoso Tampico. Amén, padre, con sus bendiciones y mirando al Cristo en la cruz. Saluditos, eso. Buenos días, bendecida semana para ustedes en cabina y para quienes escuchamos el mensaje de Dios cada mañana. Padre, ánimo para Evi, que ya va para la prepa y es semana de exámenes. Susana Martínez, pues ánimo, échale ganas a estudiar y a sacar 10, a pasar esos exámenes, ¿eh? Se puede, ánimo. Buenos días, padre Víctor. Saludos y bendiciones. Pido oración por la familia Obando Johnson y por la salud física y espiritual de Rocío y las niñas Carolina y Estrella, para que Dios le dé mucha sabiduría e inteligencia en la secundaria. Gracias y bendiciones, padre. Excelente inicio de semana. Muchas gracias a ustedes. Dios me los cuide. Bendecido día, padre Víctor. Le pido la bendición para este inicio de semana laboral. Le mando un abrazo muy, muy, muy fuerte. Atentamente, Gris Cuevas desde León, Guanajuato. Gracias, Gris. Te lo regreso igualmente. Muy, muy, muy, muy, muy fuerte. Dios te bendiga. Bueno, gracias, Javi. Gracias por todo. Le doy la bendición. Recíbala con mucho recogimiento para que tenga usted un excelente día, el mejor día de su vida. La bendición de Dios Todopoderoso, Padre, Hijo y Espíritu Santo, descienda sobre ustedes y les acompañe para siempre. Amén. Dios contigo, Dios conmigo y Dios con todos. Tenga usted el mejor día de su vida hoy. ¡Ánimo!
1: ¡Ánimo! ¡Ánimo, Padre! Víctor.
0: Ánimo, Iker. Dios te bendiga. Pórtate bien y estudia.

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1: 6:42, 26 grados centígrados.

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5: 6:45, 26 grados centígrados.

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1: 6:49.

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0: 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Somos la cadena de radio grupera más grande de Latinoamérica. 656, 26 grados centígrados. 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
1: Claro que te dije que un día esto pasaría y no me creíste, ¿verdad?

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0: Jaciel están aquí en el vacilón de la mejor FM. Hoy nomás, 7 de la mañana con 9 en el vacilón de la mejor. Les saluda con muchísimo gusto Jaciel Esparza, el nene, en este lunes 28 de septiembre. Para que se reporte el lunes 51, 17, 21. Agradeciendo en esta mañana, señoras y señores, a la persona encargada del máster. Ah, es Javi, el único operador que celebra con su frase de todos los días.
1: Temerario por siempre. 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
0: Él es Javi Ramírez. ¿Ahí cuando quieras? ¿Ahí cuando quieres, eh? Estoy esperando nomás.
2: ¡Y arriba Cruz Azul!
0: Y pero de un cerro, Javi. Señoras y señores, en este lunes 28 de septiembre, invitándolo para que se comunique al 228-1083 o 227-0597. Mande su mensaje de audio 151-1721, donde en esta mañana ya se está reportando el vecino Tlalixcoyan, que dice buenos días en el vacilón de la 100.1. Aquí el vecino Tlalixcoyan saludando a su jefe, Jaciel, a los de cabina, a los del Moralillo, Santa Elena, Puente Prieto, Tamosca, Calilao, la Antonio Bermúdez, Chapopote, Chico, feliz arranque de semana para todos, muchas gracias. Además, dice de este lado, espérate, ¿qué trae este loco?
3: Buenos días a todos ahí en cabina. Espero que den buen fin, buen inicio de semana ahí a mis tres queridos nietos, Gael, Victoria y Lucía, que saquen puro 10 el día de hoy, que se me porten bien. Gracias, saludos a todos por allá.
0: Ay, no más, qué bonito. Oye, saludando a los nietos, ¿cómo no? Fuerte abrazo a los nietos. Pero bueno, señoras y señores, en esta mañana presentamos nada más y nada menos que la única locutora que no choca con el aire, nada más porque no puede. Ella es su Sujei de la Garza, niña coquita.
4: Cosita. Oye, el Javi. Muy buenos días. Los saludo con muchísimo gusto. De este lado ya saben, la misma que viste y cada Sujei de la Garza. Muchísimas gracias. Oye, qué bonito recibimiento. ¿Ya les dijiste qué es lo que se celebra el día de hoy?
0: No,
4: fíjate. Hoy estamos celebrando el Día Mundial contra la Rabia. Así que si usted tiene a sus mascotas, hay que vacunarlos para evitar cualquier detalle. Saludos a Molly, por cierto, que mordió al señor de la vacuna. Okay. Día Mundial contra la Rabia es lo que estamos celebrando el día de hoy. Día Internacional del Derecho de Acceso Universal a la Información. Día Mundial de las Noticias. Día de Acción Global por el Acceso al Aborto Legal y Seguro. Día Internacional del Síndrome Arnold Sherry, lo que estamos celebrando el día de hoy. Además, acontecimientos históricos y efemérides, obviamente. Es la firma del Acta de Independencia. Un día después de la entrada del ejército Trigarante, se instaló la Junta Provisional Gubernativa, que redactó y firmó el documento oficial que declaraba México independiente de España. Es lo que estamos celebrando el día de hoy. Además, el santuario corresponde a San Wenceslao, San Lorenzo Ruiz, a San Wenceslao, San Lioba y Nuestra Señora de la Peña, lo que estamos celebrando el día de hoy. La frase del día, iba a decir Preña de la Peña. Frase del día: produce una inmensa tristeza pensar que la naturaleza habla mientras el género humano no escucha. Y esto es de Víctor Hugo. Y esto sí es bien cierto, ya no tienen basura, ¿no ven cómo estamos acá en la
0: zona? Sí,
4: mentira, no es. Por favor, pero bueno. Señora Yami dice: buenos días, su hija. Sí, le podrían poner unas mañanitas para mi nieto Sergio Emanuel, cumple sus 12 añitos. Ay,
0: qué bonito. ¿Y qué nos va a invitar o qué?
4: Ay, a ver, ¿quién es este? Armando Suárez. A ver, Armando. Dice: yo considero que 10 minutos de retardo de su Jey no la dejan entrar a la cabina. No, mi vida, yo ya tengo rato, pero el Javi no me abría la puerta. Fíjate, lo primero es que no me dejaban pasar los carros. Pasaban uno y otro, porque yo el carrito lo dejo en la parte de enfrente, o sea, tengo que cruzar calle. Punto uno. Punto dos: Javi me había cerrado la puerta. Punto tres: ya no hay, con esos dos tienes. Así que no andes
5: peleando.
4: No andes peleando.
5: ¿Te hace la víctima?
0: Qué bárbaro, Armando. No, no tan temprano peleando. Y peleando, hombre. O sea, vas a hacer enojar a la niña.
4: Ay, mira, tiene una foto con Shakira. Sácate, Armando.
0: Que se desquite con Javi. Bueno.
6: Hola, muy buenos días. Ya que al 100, al 100.1, moviendo a México como todos los días. Ánimo, saluditos de cabina. Javi.
4: Ándale.
0: Eso, muchas gracias, Magar. Muy bien. 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
4: 2 de octubre.
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4: Rapidísimo, antes de irnos a la musiquita, tema del día de hoy, ¿vale más tener contactos o tener talento? ¿Qué es lo que vale más, tener contactos o tener talento?
0: Vale más un buen amor.
4: Sáquense los dos, ya, vámonos. Sáquete, no, yo sí me quedo con el oro. Vámonos con la original banda de Limón, estos son las pedas destructivas. Vamos y venimos, aquí nomás.

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0: Iba a decir 8 de la mañana, mira.
1: ¡Hombre, sácate!
0: Y andamos bien mal.
1: Andas bien orteado, bien.
0: Andamos bien mal, de veras, ¿eh? No, es que ¿sabes qué es lo que traigo?
1: ¿Qué traes?
0: Que como sueño. Javi todavía trae la playera del Frustra Azul de hace como 2 meses, todavía.
2: ¡Es puro sueño!
1: ¡Y mentira no es!
0: Ya el olor, ya te atonta, por no decirte.
1: Exactamente. ¡Pero de un cerro, Javi!
0: Y sí, ¡ey, Rolly, take it easy! Vamos a revisar ese tema. Take it easy. Peloncito también dice: buenos días a los dos. Presente, el Peloncito, los amo. Ay, gracias, Peloncito. También te queremos ritear. Todo de este lado, adelante.
3: Hola, buenos días,
0: Sujei. Buenos días, licenciado.
3: Pues yo opino que Sujei debería levantarse más temprano o de plano ya mejor que no. Va a llegar tarde.
0: A ver, ¿eres mi amigo o mi enemigo?
1: No, pues es tu enemigo, oye.
0: A ver.
2: ¡Déjame!
0: De veras, ay no.
1: Dice este lado, arriba el Frustra Azul. Saludos, Casiel, Sujei y Javi. Excelente inicio de semana. Y manda un conejito con la playera del Cruz Azul lleno de cable. Métete tú.
0: ¡Abre, Javi!
4: ¿Qué dijo? ¿Qué dijo? ¿Sujei? Buenos días, en cabina, buenos días.
1: ¿Qué dice? Buenos días.
0: Hoy la recién le digo.
4: Buenos días.
0: Tu tío, oye, con la...
1: Dice el Rolly, ya no te amo, Sujei.
0: Ay, yo sí, a veces. De este lado, adelante. No, no es cierto, Rolly, te queremos. A ver, de este lado, le pitallé que ay, me ayudó bastante el viernes con un tema de mi carrito. Es más, punto para él. Me dio su opinión.
5: Buenos días todos en cabina.
1: ¿Qué dice? Buenos días.
0: No sé por qué presiento que Geraldine no fue a la escuela porque no mandó video.
5: ¿Qué creen? Yaralín, sí, fue a la escuela.
0: Ah, ok. Ah, bueno, ya. Ah,
1: cállate.
0: Ah, ok, ya, a ver. Ah, bueno, ok, a ver, ¿no?
5: ¿La de qué? Ahí, con su mami, ya están esperando la hora de entrada. Ah. Y dijo que a ella sí le pueden estar diciendo que no va a la escuela y que no sé qué, y que ustedes llegan bien tarde. Eso dijo la niña, yo, que... ustedes sí pueden llegar tarde, pero que ella por, no tiene clase por el consejo técnico, ahí le están frío. Que se levanten temprano, que su hey, que se levante temprano, dije.
2: ¡Ya nos exhibiste!
0: Pero la niña fue la que dijo,
5: ¿eh? Sí. Compadre, Jorgito Cano, compadre, te extraño, I love you, bebé.
1: Ya. Tus mayatas del otro lado, ¿eh? Ya.
0: Cosas ahí en el hospital, no donde
1: anden. Dice Martín, hola, buenos días, Sujei. Luis Pecero también dice, hola, buenos días, hermosa Sujei. Te mando un beso, soy Luis Antonio.
0: Gracias.
1: Que tenga un excelente inicio de semana.
0: Oye, pero me encanta que Geraldine fue la que dijo. Sí. La niña.
1: Y Geraldine dijo también que te bañes y que te lave las patas.
0: Sí. Es que dice que le faltó enjundia a la niña, por eso. Él le agregó ahí un poquito más de crema a los tacos, como
1: dice. Un besito de allá.
0: Ay, el otro, de ella, dice, ay, así el hombre, de veras.
1: ¿Cómo que me siento allá? Oye, tenemos tema del día de hoy, ¿vale más tener contactos o vale más tener talento? ¿Qué piensas tú? ¿Qué opinas? Mándalo al 151-1721.
0: Muy bien, a ver, de este lado es Armando, a ver, ándale, dile a Armando, porque a ver, yo dice, estoy enojada con él ahorita.
1: Mira, en mi caso particular te puedo decir que yo no tengo ningún talento, digo, ningún contacto. Bueno, no tenía contactos, pero dirían por ahí... El que es gallo donde quiera canta. Yo lo que le aconsejo en base a mi experiencia de 9 años en el sector financiero y como gerente.
0: Todo su rollo. Estoy enojada con él.
1: Lo que tú quieras poner. Y como gerente, lo que tú quieras poner. Es que el primer trabajo de una persona que sale de una universidad, el primer trabajo es el que va a definir para donde quiera que va a ir tu rumbo profesional. Esto es muy importante y a veces no lo tienen en cuenta. Sin embargo, respondiendo a tu pregunta, ¿qué es mejor, si las habilidades o los contactos? Yo sí creo mucho que el tener habilidades es mejor que tener contactos.
0: Es el comentario de... Ay, yo estoy enojada con el
1: señor. No le entendí nada. No, yo creo que es más importante en tener contactos.
0: Bueno, puede ser comentario de él.
1: Es la opinión de...
6: Vale más.
0: ¡Sácate, Javi! ¡Ay, no!
1: ¡Que de mil costales! Es la opinión de Armando Suárez.
0: Vale más el oro. ¿Sabes? Esa es la opinión de Armando. Punto para Armando.
1: Vale más el oro, sí, cierto.
0: Muy bien, ahí está. Yo estoy enojada con él. Sí, cierto. Ay, no, de veras. A ver, de ese lado, adelante. Dice, yo opino que a Sujei le tenemos que regalar un gallito. Le vamos a regalar un gallito y el Cruz Azul, pues cada vez, a veces gana, a veces no, déjalos, dice. O sea, que dejen de estar molestando a los del Cruz Azul.
1: Qué
0: y no, fíjate que allá en la casa hay hay un montón de gallos.
1: ¿Y cocodrilos?
0: Hay gallos, cocodrilos, mapaches, tlacuaches, víboras de dos patas, ¿no? Hay de todo.
1: Y los perros que muerden a los de la basura ya, también.
0: De Molina vas a estar hablando, Sugey,
1: ¿tú
0: por
1: qué
0: favor
1: opinas? A ver, ¿qué va, es más importante, tener talento o tener contactos?
0: ¿Para mí?
1: Sí, no, no, para Javi, seguramente.
0: Ah, bueno, no, te voy a decir nada. Armando, yo no estoy enojada contigo, ahora estoy enojada con Jacinto.
1: Ah, ya qué no. La... No, obviamente te estoy hablando a ti.
0: Bueno.
1: ¿Contactos o talento?
0: Ala, para mí, contactos. Sí, también, claro, totalmente.
1: Yo también es que pienso que...
0: Ahí tienes gente que ni canta, ahí está el Danny Flow.
1: Oye, sí. Que con está... Danny Flow no te vas a estar metiendo.
0: Martillazo en el que son esas cagadas. Pero el mono tiene buenos contactos.
1: Te voy a chupar las patas.
0: O sea...
1: Ey, no, sí es cierto, creo que es más importante los contactos que el talento. Uh-huh. Y aún así, teniendo talento, es más importante tener disciplina, que ajá, es lo que le gana al talento. Pero bueno, dice de este lado, y Sugey llegó con pan. Ah, me mira, estás viendo, yo voy apenas llegó.
0: Que llegue.
7: A Sugey le vamos a tener que regalar un gallito para que le despierte más temprano. Muy buenos días,
0: buenos días.
7: A Sugey y a Jaciel. Vale más tener habilidades, porque las habilidades te abren muchas puertas. Que tengan un excelente día. Soy Javier.
1: Gracias, muchas gracias, Javier, por tu respuesta, por tu comentario. Muchísimas gracias. Uh-huh. Se valora.
0: Ay,
1: sí. Oye, no, una mala habilidades abren muchas puertas, ¿eh?
0: Ay, yo también tengo
1: unas amigas que
0: abrían
1: no,
0: las...
1: no sabían hacer nada.
0: Pero como ah, bueno, que ya no está.
1: Bueno, a ver, ¿no está? ¿Cómo que ya no está?
0: Dice, buen día, mis amores, que tengan un lindo inicio de semana. Bendiciones para todos, los amo, mis niños, gracias.
1: ¿Cómo que ya no está bien?
0: Ah, ya lo está trabajando donde estaba.
1: Ah, muy
0: por
1: bien,
0: eso,
1: muy bien, muy bien.
0: Ay, ustedes hagan de mal pensado, yo nunca dije nada.
1: Tema del día de hoy, señoras y señores, ¿qué vale más, tener contactos o tener talento? Mándalo al 833-151-1721.
0: Muy bien, pero por ahora vámonos a la musiquita, pero recuerda que tenemos esta gran promoción que es el micro de la mejor. Vueltas y vueltas y vueltas sin parar, literalmente y mentira, ¿no es? Tampico, Madero, Altamira, empezando en Altamira, terminando en Tampico y viceversa, de la mitad es en Altamira, terminando en Tampico. Bueno, me entendieron.
1: Eso, vamos con la música, Javi. Llega la Treviñosa, esto se llama La Escuela de mi papá.

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12: Siete de la mañana con 40, llega Andy Ver. Esto se llama ¿Qué ganas de no verte nunca más? En el vacilón de La Mejor, aquí nomás.

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1: Se te nota.
2: 7 de la mañana con 45 en el vacilón a través de la mejor FM 100.1. Tenemos tema del día de hoy. ¿Qué es más importante, tener contactos o tener talento? 151-1721.
3: Muy bien, más WhatsApp de este lado. De hecho, ya Armando Hoyos nos dice: ni yo me entendí. Dice: su jefe pone la competencia, la de Cuando te amé, de Julián Álvarez. ¿Quién es Julián? Te digo.
2: De Julián.
3: Así puso Julián Álvarez, te digo.
2: No lo conocemos, oye, ese Julián Álvarez.
3: No conocemos a Julián, no, discúlpame, Armando. Es que te digo, si yo, es que
2: sabes, está peleando desde hace rato, ya te trae. Desde
3: ah, no, de que trae. No, de veras.
2: Buenos días, dice Roberto López. Muchas gracias, Roberto.
3: Buenos días, Beto. Jorgito Limón, ayer tuve el gusto de conocer a Jorgito Limón.
2: ¿Es de Veracruz o qué?
3: No, es de ahí de por la casa. Ya tuve el gusto de conocer a Jorgito. Dice: hola, buenos días. En mi caso, yo creo que es más importante. No, espérate, cuando andaba toda guanga, venía de trabajar ya toda. Con una cebolla mal hecha, todo, y me dices: ¿usted es su jefe? Y yo: ay, Jesús, sí soy. ¿Por qué?
2: Le encargo lo de la tanda, por favor.
3: Sí, te encargo las hamburguesas que me pidió tu abuelito, por favor. Me las has pagado. Dice: en mi caso, yo creo que es más importante tener habilidades, ya que no me gusta pedir nada a nadie, porque tampoco me gusta sentirme comprometido con nadie. Desgraciadamente, en la actualidad sobresale el que tiene contactos. Saluditos, de parte de Jorge.
2: Ya ves.
3: Punto.
2: Ya ves.
3: Punto. ¿Qué es eso?
2: ¿Qué traes tú, Javi?
3: ¿Qué traes, Javi, tú con dice, los leones esos?
2: Dice Juan Francisco de la Satélite: yo opino mejor que tener talento. Okay, muchas gracias.
3: Dice él, muy bien. Dice: respecto al tema, los contactos te abren puertas sin dudar, pero las habilidades te dejan dentro. ¿Podrían avisarle a mi compadre Le Pitayé que se prepare, que al rato paso por él para llevarlo a vacunar porque siempre anda bien rabioso?
2: Tontito, quieren ustedes para estar mayateando, qué barro.
3: Ay, no, de verdad, hasta el lado adelante.
2: Bueno.
4: Buenos días, su jefe, así es, tu amigo Riri, la camina. Pues más vale tener talento, talentísimo. Una preguntita, ¿ustedes saben cuál es la planta que asusta? Es el bambú. Bonito día para todos.
5: ¿Qué te parece? Estuvo bueno.
3: Punto.
2: Dice: bueno, buenos días.
3: Mejor que los que cuentas, sí.
2: Espérate. Buenos días, aquí reportándome el Pato. Muchas gracias, Pato.
3: Gracias, Pato.
6: Mándenlo a la borreguera, al micro también. Mándenlo para la borreguera.
3: Ah, bueno, te le digo. ¿Pero cuál? ¿Madero o Tampico? Ah, es la misma, ¿verdad? Qué mensa.
2: Sí,
3: es que está el camión borreguera Tampico y el borreguera Madero. Por eso.
2: Pues van para la borreguera como quieres, está en un solo lugar.
3: Sí, es lo que estaba pensando.
2: No, mija.
3: Andando en otro lado.
2: Bueno.
7: Sobre el tema del día de hoy, obviamente es tener talento. Los contactos algún día se van a ir y te van a dejar ahí. El talento jamás se te va a quitar. Y si lo sabes explotar, mucho mejor. Entonces, mil veces tener talento.
3: Dice la Pitaye.
2: Ok, muchas gracias.
7: Contigo para donde quieras, baby. Creo que sí, compadre Jortito Cano. Jaciel, cincelitos, papá.
3: Cada quien.
2: Qué bárbaros, ¿cómo son?
3: Dice, está loco el Jorge. A ver, Armando, tranquilo, de este lado.
8: No, hombre, esa sujei anda bien mal. Ya está comiendo las letras. Qué barbaridad.
3: La risilla. Voy a montar una casita del terror, te voy a contratar.
2: Oye, sí.
3: Y lo voy a contratar para la risilla maquiavélica.
2: Dice Juan Francisco: arriba el Cruz Azul.
3: Pero de un cerro.
2: Qué bárbaro.
3: 7 de la mañana con 48 minutos. Vámonos con los horóscopos. ¿Qué es lo que le ocurre a los signos? Hay que descubrirlo. Adelante, producción. Buenos días.
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3: Y 7 de la mañana con 49 minutos. Ay, perdón, no te digo que.
2: ¿Qué traes tú? Andamos
3: bien mal.
2: Bárbara.
3: Ay, pero ¿por qué no andamos bien mal? A ver, voy contigo, mi queridísimo Aries. Fíjate, Aries, pruebas otras opiniones antes de darte por vencido.
2: Tauro, sentirás presión por seguir manteniendo las apariencias. Es tiempo de que hagas lo que hagas, te puedas sentir cómodo.
3: ¿Qué? No te entendí nada, Géminis. Pide ayuda para terminar tus quehaceres del hogar.
2: Cáncer, sigue tu intuición.
3: Leo, tendrás que asumir nuevas responsabilidades, debes tener paciencia.
2: Virgo, sube el ánimo, recuerda que todo pasa.
3: Libra, cuídate de estafas o robos.
2: Escorpio, recibes dinero, aprovecha y ahorra.
3: Sagitario, se aclara una situación, algo sale a la luz.
2: Capricornio, querrás recuperar lo perdido, calma y cordura.
3: Acuario, recibes dinero, hay cobranza.
2: Y Piscis, se consolida una relación, motivación, cambio positivo.
3: Estos son los horóscopos de este San Lunes.
2: 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Atentos porque el pasaje es completamente gratis.
3: El siguiente viernes.
2: Atentos porque el pasaje es completamente gratis. 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Pasaje completamente gratis. Javi, vámonos con más música. Llega a duelo. Esto se llama Suerte. 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
2: Es que no carga. Ocho de la mañana ya con 4 minutos. Aquí nomás en la mejor FM 100.1. ¿Qué es mejor? ¿Tener talento o tener contactos? Mándalo por WhatsApp 151-1721.
3: Tener contactos, fácil.
2: Isaías, Isaías.
4: Buenos días, niños. Excelente inicio de semana.
2: Me encanta porque siempre nos dice niños. Me dan mi plena flor de la juventud.
3: Ay, tu tía.
4: Excelente lunes, último lunes del mes de septiembre.
2: Sí, cierto.
4: Con el tema del día, pues creo que es más importante tener talento. Sin embargo, el talento muchas veces lo tienes, pero además lo tienes que ir construyendo poco a poco. El talento implica muchas cosas, sobre todo la constancia, el día al día. Y pues obviamente teniendo el talento, poco a poco los contactos van a ir apareciendo. Es cuestión de enfoque. Saluditos, excelente día, bye bye.
2: Gracias, mi querido Isaías Novoa.
3: Oye, pero también es cuestión de suerte, ¿no? A lo mejor. Hay gente que nace sin talento y sin habilidades, pero tiene contactos y está en buenas posiciones. Hay gente que no tiene, que tiene talento, pero no tiene contactos, entonces tiene que buscarle un poquito más, sacándole provecho, obviamente, al talento que tiene. Y hay gente que de plano no tiene ni talento ni contactos, pero tiene la determinación de hacer algo y le cuesta todavía más trabajo. Entonces, es un tema difícil.
2: Me encanta el suspiro de Jaciel. De este lado dice saludos para Danita, Isela y Patty, que no llevan lonche. Yo tampoco. No.
3: Somos 4.
2: Ya somos 5 con Javi. 6. Porque son 3, 4, 5, 6 con Javi. Muy bien, saludos para las princesas Dana, Isela y Patricia, que me imagino que van a la escuela, me imagino que sí. Y no llevan lonche. Pero les dieron sus 200 pesos para gastar, para que se compraran su hamburguesa ya.
3: Chorro de chetos con salsa.
2: Claro. Mentira no es. A ver.
5: ¿Cuántas
2: hay? Dice, ya me voy, ya mejor me voy cuando su jefe se le pase. ¡Ya se me pasó! No te preocupes, Armando.
3: Se agandalló al Javi ahorita, le dijo chorro de cosas.
2: Ya liberé mi frustración con el Javi, no te preocupes, ya soy puro amor y paz. Nada, saludos tú, niño Armando Hoyos. Gracias.
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2: Ay, el otro.
7: Buenos días, Uge, buenos días.
2: Adelante.
7: Cielito. Pues fíjate que ahora sí yo digo que depende más el talento, ¿verdad? Porque ya después del talento los mismos, las mismas personas te van recomendando con sus contactos. Saludos.
2: Muy bien, el comentario de mi querido Garcés. Ahí está, le ponemos entonces su asistencia. Hizo correcto, Miguelito, uno más.
8: Yo creo que en estos tiempos cualquier cosa ya no es suficiente, ni inclusive ni las dos.
2: La cosa era estar peleando de miedo.
8: Dos juntas son suficientes, ni el talento ni los contactos. Ya entonces, en estos días hay personas que no tienen ni talento, no tienen ni contactos, y pues digamos que tienen más éxito o fama o fortuna que otros.
2: Ok, es el comentario de mi querido Miguelito, que le ponemos pues también su asistencia.
3: Muchas gracias.
2: Pero bueno, ¿qué vale más? ¿Un
3: buen amor?
2: ¿O mil cristales?
3: ¡Mil cristales! ¡Ay! ¡Apúntale no bien, mil cristales!
2: Ya no voy a hablar, de verdad, ya no voy a hablar. Mejor vámonos.
9: Vale más.
2: ¡Sácate, Javi!
9: Un buen amor.
3: Cristales. Manden un saludo anónimo a Kelly Alaniz. Dígale que está hermosa de parte de su hombre de chocolate.
2: ¡Ay! ¡Vaya, vámonos!
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0: No. Y esto se va contra.
1: Y no solamente porque estuvo con mi marido este fin de semana, no es la siguiente persona, porque solamente estuvo con mi marido en el Auditorio Nacional, es que voy a poner su canción, la es porque está bien chida. Oye.

0: A ver, Javi.
1: Tarde como si fuera un tren. Poco a poco.
0: Llega la musiquita de Víctor García. Esto es otra vez, que de hecho el fin de semana se presentó conjuntos en el Auditorio Nacional. Iba a decir buenísimo.

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0: Y en ese momento se abren los teléfonos en cabina 228-1083 o 227-0597. El WhatsApp 151-1721. Tranzas, Osa Jaciel contra Víctor García. Adelante, de este lado.
3: Bueno, bueno.
4: Para su hey, mi voto. Ay, para
0: gracias. El dedo.
3: Bueno.
5: Buen día. Mi voto es para su jeycita.
0: Gracias, Heidi.
3: Gracias, Heidi.
6: Yo la tuya, Gaciel, pero hoy elijo tu Heidi porque me recuerda a mi adolescencia.
3: Ay, mi adolescencia. Ay, tu tío.
6: Mi voto es para su jeycita de parte de Pepe.
0: Gracias, Pepe.
7: Coffee de Tampico, acá de la Nuevo Amanecer. Tranzas.
3: Gracias, tú sí sabes, gracias.
8: Voto por su Heidi de la Garza, vámonos.
0: Ahí está, voto para mí, de este lado. Cinco. Dice, dale chance al Javi, dice, oye el otro, de este lado.
9: Voto por su Heidi.
0: Gracias.
10: Voto por la de Jaciel, me gusta la de Jaciel.
3: Gracias.
11: Hola, buenos días, soy Juan Francisco, voto por la de su Heidi.
0: Gracias. A ver, de este lado, adelante.
12: ¿Cómo quieres ganar con las canciones? Pero ya voto por ti. No, hombre, Jaciel.
3: 3-7.
0: Voto para Jaciel, voto para ti.
12: El nene
0: dice.
3: 5-7.
1: Sí, bueno, mi voto es para Jubei. Aquí también de Empato.
3: Gracias, Pato.
13: Buenos días, voto por la de Víctor García.
0: Víctor García.
3: Gracias, no,
12: mi abuelo. Voy contigo, todos van sobre su rey, por la carne, su rey, qué
3: barbaridad. A ver, uno queda bien.
0: ¿Cuál es?
14: A ver, la de trans, ¿de quién es? Es el que yo elijo, pensé que era de su rey.
0: Ah, bueno, quítame un voto a mí, ponlo a ti. Póntelo a ti.
3: 7-8.
0: Siete ocho, santa madre de Dios.
3: Bueno, bueno.
10: Jaciel.
3: 8-8.
7: Yo voto por
3: ¿cuál?
7: De Jaciel.
3: 9-8.
0: ¿Cuál hijo? A ver.
15: Por tranza.
0: Tranza, ah.
3: 10-8.
11: Pulaltista.
0: No, ya. Por mí dijo, no, pero pues ya ganaste tú entonces.
16: No, ya.
0: Oye, no es cierto.
3: Se quedan con tranzas, nuevo amor.
0: Hiciste trampa.
3: Ni modo.
0: A la hora de la hiciste cena. Trampa.
12: Vámonos por Javier, buenos días, vámonos por Javier.
3: Ustedes sí saben, muchacho.
0: ¿Qué pasa?
17: ¿Te hace la víctima?
0: No.
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3: Sácate, canito.
13: Vámonos por la de Víctor García.
0: Allá cuando, Armando.

0: 8 de la mañana con 15, vámonos con más música. Llega la casetera, esto se llama La Gata Bajo la Lluvia. Estás en el vacilón de la mejor, aquí nomás.
1: ¿Lo sabes?

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1: Todo el mundo.
2: Oye, la mañana con 24 en el vacilón a través de la mejor FM 100.1. Dice Tortas, dice su jecita, felicita a mi hijo Ricardo, que hoy está cumpliendo 19 primaveras.
3: Claro, por fin. Claro, no, que sí. Oye, pero tengo entendido que hoy son dos cumpleaños, ¿no?
2: Sí, nada más déjame encuentro el otro porque no me acuerdo dónde quedó.
3: Ok. Ókela. A ver.
2: Ahí voy.
3: 1-51-17-21. A ver, acá, no, creo que no. Bueno, ahorita
2: la de la señora Yami.
3: La señora Yami. Ah, es verdad, pero sí, creo que eliminó el mensaje, ¿no?
2: No, aquí entendido. Está arriba, ver, dice adelante. Dice, buen día, su hija Ciel y Javi, podrán ponerme las mañanitas porque mi nieto Sergio Emanuel hoy cumple sus 12 años.
3: Muy bien, para Sergio Emanuel y para...
4: ¡Claro!
3: Ricardo, ¿no?
2: Ricardo, sí, que cumple Ricardo, 19.
3: Ajá, que está cumpliendo 19 años. Muy bien, adelante, que pasen los tucares.
5: ¡Feliz

0: están de manteles largos, cómo no. Emanuel, Sergio Emanuel, 12 añitos. Ricardo, 19 añitos. No, hombre, también chiquitos los dos todavía. Lo que les falta todavía, no.
1: Uno va en la prepa y el otro va en la secundaria apenas, oye.
0: Son unos polluelos todavía.
1: Pero ya póngalos a barrer, a trapear, a hacer algo.
0: Y no entiendan, no, que se lo pasen muy bien los dos. Que Dios todos los bendiga muchísimo. Que se llenen de muchos regalitos, sorpresas. Que vayan al Chuck E. Cheese, porque todavía los dos van al Chuck E. Cheese.
1: Al Chuck E. Cheese.
0: Todavía tan chiquitos.
1: Al Castillo de Juguetón también, que los
0: todavía. Pizza, hamburguesa, hot dogs, nieve, unos, lo que quieran.
1: Unos skins de Fortnite o algo.
0: También.
1: De Roblox.
0: Sí. Que se la pasen muy bonito. Échale a la one, a la two, a la one, two, three. ¡Viva! Mi querido Jacielito, tengo entendido que hay información muy importante para aquellos que les encanta ahorrar y sobre todo que les encanta tener, pues, buenas ofertas, ¿no, mi querido
1: Oye,
0: Jacielito?
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0: ¡Qué bonito!

0: pues. Oiga, y lo que circula en redes está muy curioso, porque un chico documentó el momento donde su futura esposa, ojo ahí, se fue de viaje con su mejor amigo a la playa. Aseguró en un video que ya es viral por el debate que generó en internet, y a pesar de que otros hombres son demasiado inseguros, mencionan que no permitirían eso. O sea, que su futura esposa se vaya de viaje a la playa con su mejor amigo. Sin embargo, él lo hace porque confía plenamente en ella y es un hombre deconstruido y seguro de sí mismo. ¡Ay, no más esa cosa!
1: ¿Cómo se hace? ¿Cómo?
0: Su futura esposa se va con su mejor amigo a la playa. ¡No, hombre! Espérate. Y es que además mencionó que molestarse porque su futura esposa se va de viaje con su mejor amigo sería muy triste, porque esa mujer será la futura madre de sus hijos. Así es que las mujeres en internet han mencionado que hoy en día hacen falta, hoy en día hacen falta más hombres así como este bello novio que confía plenamente en su pareja. ¡Qué barba! Entonces, ¿qué? Las mujeres también van a permitir que su novio se vaya de viaje a la playa con su mejor amiga, ¿eh? ¿Verdad, Javi?
2: Oye, esta doctora está bien hapnosa.
0: ¿Qué es lo que te digo? Esto fue lo que circula en redes. El micro de la mejor, señoras y señores. Próxima ruta, regalos, playeras, termos, gorras, de todo en el micro de la mejor. Llega nada más y nada menos que Bobby Pulido. Esto se llama Margarita. Estás en el vacilón de la mejor. Aquí nomás.
3: Ya sabes.

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0: Graciela están aquí en el vacilón de la mejor FM. Ahí nomás, 8 de la mañana con 44 en el vacilón a través de la mejor FM 100.1. Seguimos con el tema del día de hoy, Javi. ¿Qué es más importante, tener contactos o tener talento? 151-1721. Dice, y ahí Víctor García otra vez, voto por Gaciel. Saludos, ya ves.
1: Son puros.
0: Víctor García otra vez, ya lo habías puesto. O sea, que otra vez lo pusiste.
1: No, otra vez se llama la canción.
0: Ah, dice, saludos para los de cabina, a la mejor 100.1.
1: Gracias, saluditos.
2: Mi voto, el para el nana.
3: Gracias. Le pasó a su güey como al Chivas y al Cruz Azul.
1: ¿Cuál es?
3: Y es de... el nene es del América, hizo la remontada.
0: ¡Bárbaro!
4: ¡Ya nos exhibiste!
1: No. Él hizo trampa.
5: Mejor.
1: Él hizo trampa. Yo iba ganando, pero de buenas a primeras puso otros audios.
6: Buen día, Sugey. Buen día, Jaciel.
0: ¿Qué dice? Buenos días.
6: Pues obviamente importan más los contactos que tengas. Yo creo que muchos ejemplos hay de gente que aspira a un puesto y le echa ganas, llega temprano.
0: Tirando pedradas,
6: Todos los demás, y de repente se entera que le dieron el puesto de jefe a otro que, pues, dice, caray, si él no tiene tantas aptitudes, pero bueno, tuvo los contactos, ¿verdad? Pero bueno, mi punto de vista. Bonito día, gracias, saludos.
1: Gracias. Bueno, dice. Bueno, ok.
0: Oye, ¿no era Gerardo?
1: Mande.
0: Era Gerardo.
1: No, okay. Es Jorge González.
0: Ok, muchas gracias, Jorge.
1: Gracias, Jorge. Gerardo anda por acá, ya sabes, acá. Ahorita lo escuchamos. A ver, de este lado, adelante.
7: Buen día, sus quejas de Lee Javis. Que tengan un excelente lunes. Andamos a 100.1, aquí Gerardo reportándome. Saluditos.
1: Ahí está,
0: saluditos, Gerardo.
8: Estaciones pasa el nene y su hey.
1: Dígame, licenciado.
8: Chapaneco, que tengan todo excelente día y bendiciones.
1: Gracias, Chapaneco. Bonito día también para ti. A ver.
9: Buenos días, votamos todos por...
1: A ver.
9: La flaquita.
1: Ah, ¿ya cuándo? No, ¿ya cuándo? De veras,
0: Carlos.
1: Carlos Alejandro. Gracias, Carlos Alejandro, pero ya entró tarde el voto. Chinche, hombre.
0: Qué bueno.
1: A ver, de este lado, el Pipe Saguí, adelante.
10: Buen día, Sugey, Jacielito, el del Máster. Bendiciones para los tres. Aquí
0: gracias.
10: Estamos escuchándole con la bendición de Dios.
0: Eso.
1: Gracias, saludito.
0: Corriendo la chuleta, gracias.
1: Dice, buenos días, un saludo para la raza del autolavado, sucursal Hidalgo, a la chica hermosa que llegó tarde.
0: Qué cuál, bárbaro soy.
1: ¿A cuál de las dos? Porque Jaciel también.
0: Ah, sáquete también.
1: Vámonos, 8 de la mañana con 47.

0: Y llegamos al espacio donde usted, sí, en donde a usted le toca aprender. Son las cosas que antes no sabías y ahora ya sabes. Son datos que honestamente no te van a servir para nada, pero mínimo para que digas que aprendiste algo en el vacilón. ¿Sabías que los elefantes pueden reconocerse frente a un espejo?
1: ¿Qué?
0: Es una capacidad asociada con la autoconciencia y muy pocas especies la presentan. ¡Vaya, vaya! ¿Sabían ustedes también? Y esto aplica para todos aquellos que tenemos mascotas. El chocolate puede ser mortal para los perros, no porque sea dulce. Contiene neobromina, una sustancia que ellos metabolizan mucho más lentamente que los humanos. Por eso, cuando el perrito quiere algo dulce, mejor ponle croquetas. En Saturno podría flotar un enorme océano de agua, en teoría, ya que su densidad promedio es menor que la del agua. Así que si existiera un recipiente suficientemente grande, Saturno flotaría. ¿Sabían ustedes también que el esmalte dental es la sustancia más dura del cuerpo humano? Es incluso más duro que los huesos. Y por último, ¿sabían ustedes que el océano produce una gran parte del oxígeno que respiramos? Ya que los organismos fotosintéticos marinos, especialmente el fitoplancton, generan aproximadamente la mitad del oxígeno producido en la Tierra. Y hasta aquí, las cosas que antes no sabías y ahora ya sabes. Son datos que honestamente no te van a servir para nada, pero mínimo para que digas que aprendiste algo en el vacilón. Y recordamos, Jacielito, que nos vamos y nos damos en el micro de la mejor.
2: En el micro de la mejor, el próximo viernes, señoras y señores, para que esté atento a la ruta, se suba al micro. Pasaje completamente gratis. Además, andará Sujei de la Garza entregando regalos, termos, gorras, playeras, boletos para el cine, boletos para la Jaiba y muchísimas cosas más. Así es que recuerde el micro de la mejor de Altamira Tampico, de Tampico Altamira y por la borreguera también, que quieren que vayamos para la borreguera. Allá andaremos. Bueno, andará Sujei de la Garza para que usted disfrute del micro de la mejor. Vámonos con más música, Javi. Llega el poder del norte. Esto se llama Tragos Amargos en el vacilón de la mejor. ¿A quién más? ¡Ay!

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13: Quita, quita. 8 de la mañana ya con 56 minutos. Y regresamos para decir.
14: Goodbye.
13: O sea.
14: Adiós. Como si no saben inglés.
13: Ah, sí, a ver, ¿esto qué es?
14: Espérate tú.
13: Ay, ¿a poco? Ya. ¿Quién quiere la credencial de lector de Jaciel? Que la mande. De este lado, Lucecita, adelante. Dice, buenos días, saluditos aquí. El Aroncito reportándose. No fue a la escuelita el niño. Qué raro.
14: Qué bárbaro.
15: Saludos. Como siempre, chimoso.
13: Sí.
15: Saludos.
14: Saluditos.
13: ¡Saludos! ¡Saludcito! ¡Qué belleza! Aroncito. ¡Qué lindo! El rol, adelante.
16: ¿Sabías que te pones bien contento por unos boletos, pero te has...
13: ¡Ah, que la hombre diga tú, Lolo, peleando, Rolly! A ver, Damián Fashion, adelante, lo escuchamos.
17: Buenos días, su hija Ciel, que tengan excelente día y feliz inicio de semana.
14: ¡Gracias!
17: Estamos con mi angelito, que lleva para la escuelita. Saludos y bendiciones, aquí es parte de su amigo Damián Fashion y de Angelito, bendiciones.
13: ¡Gracias, Damián Fashion! ¡Gracias, Angelito! También bonito día para los dos y que le vaya muy bien a la escuelita, mi querido Angelito, déselo, adelante.
17: Yo voté por ti, Suge, yo voté por ti.
13: No es cierto, después quitaste el voto, no te hagas, después dijiste no, mejor no.
16: ¿Qué rollo, Pipe Sague? Buen día, papi, el chapaneco, ¿qué? Que se lo come un perro, ¿qué? Nomás, o sea, ¿qué te digo? También, tú.
14: ¡Qué bárbaro!
13: Celitos no,
14: chuleando, oye.
13: Dice, un bendecido día, dice que tengan un bendecido inicio de semana su hija Ciel y su amigo Javi, dice, de parte de la señora Nora Vadillo.
14: Gracias. Muchas gracias, qué bonito.
13: La señora Nora, gracias, también que tengan un excelente día. A ver, de ese lado, escuchamos, adelante, buenos días.
18: Voto por su queisita.
13: No, ya, ¿cuándo? De veras.
14: Nah, hombre. Bueno.
13: Facilito, entonces, conclusión, ¿qué es mejor, tener contactos o tener talento?
14: Es más importante tener contactos, definitivamente.
13: ¿Qué talento?
14: Sí. Sí, es que hay mucho, si nos ponemos a hacer análisis, hay muchísima gente sin talento.
13: Análisis.
14: De verdad.
13: Y, o sea, en la tabla periódica. Que no, de veras, tú cómo eres, ¿en serio?
14: En serio, es que es en serio, es más fácil tener contactos que tener talento.
13: Ok, bueno, ¿se quedas tú con ese comentario entonces?
14: Sí.
13: Ok, punto para Jacielito, muchísimas gracias.
14: ¿Qué opinas?
13: A ver, yo opino que sí, es que los contactos sí son muy relevantes en esto. Totalmente. Sí, sí.
14: Ah, bueno.
13: Y de hecho, una persona había dado un ejemplo muy cierto de que a veces pasa, por ejemplo, en las oficinas, de que te esfuerces y lo que tú quieras, y de repente llega el recomendado y es
14: ándale,
13: como que, ay,
14: sí,
13: espérate,
14: sí, sí.
13: ¿Cómo está la cosa? Sí, digo, hemos visto muchos casos a lo mejor, o nos han platicado de, y sí, es como que, wow, ¿no? O
14: sea,
13: sí,
14: y cae gordo, ¿eh? Cae gordo, porque uno hace méritos y...
13: Y sí.
14: Bueno, está bien.
13: Ay, no, cómo son de... Pero recuerda que lo que sí vamos a hacer son los méritos, y vamos a andar bien contentos y bien felices, y vamos a estar dando boletos. Y aparte, termos, fíjate, va a estar bien chido, porque vamos a dar termos, vamos a dar gorras, vamos a dar mochilas, las memorias cañoneras, boletos para el cine, boletos para eventos, y bueno, lo vamos a pasar sensacional. ¿Sabes en dónde, Jacielito?
14: En el micro de la mejor. Pa, pa, pa, pa, pa. Para que esté al pendientazo, oiga, y se suba al micro de la mejor, pasaje completamente gratis de Altamira a Tampico y de regreso, oiga, y además de regalos y muchísimas dinámicas.
13: Excelente, y fíjate que va a ser padrísimo, porque como atravesamos inclusive algunas escuelas, pues también luego los chiquillos también son parte del show, güey, y también les encanta.
14: Sí, la verdad.
13: Les encanta ser parte de, y pues aparte para que se desestresen un ratito, sí. Y con lo que dice Jacielito, lo que dice tu servilleta, los regalos, la música que vamos a traer, va a ser padrísimo, ¿eh? Así,
14: digo,
13: que ya sabes.
14: No falta. Faltan las muchachas de enfermería que se suben y que...
13: Ay,
14: pero no, pero no me graben. Ay, pero no es.
19: Oye, esta doctora está bien apnosa.
14: Me pegué tu mano, amiga.
13: Sí, claro. Así que ya sabes, 12 del día, nos vemos y nos vemos en Altamira el día viernes en el micro de La Mejor. Último WhatsApp de este lado, 151-1721.
20: Buenos días, chicos.
13: Adelante, buenos días.
20: Conmigo, Javier Pantoja.
13: Saludos, Javier.
20: Yo confirmo lo mismo, los contactos es lo más importante. Oiga, ¿a qué horas es el micro de La Mejor o cuándo? ¿Cómo es el show?
13: El viernes a las 12 en Altamira. Viernes a las 12 en Altamira. Uh-huh. Ahí nos vemos, corazón. Dice, hola, buen día, feliz inicio de semana. Dice, pues los contactos ayudan, pero cuando la cajetean, todo mundo se lava las manos porque son los que menos saben del trabajo por falta de experiencia. Saludos desde Altamira, de parte de Yuridia Esmeralda. Totalmente, oh, también
14: sí,
13: tiene...
14: Sí, cierto, nadie había comentado eso.
13: Fíjate. Es que sí, es verdad.
14: Uh-huh. Sí, cierto.
13: Punto para ella.
14: Digo, hay unos que compran títulos...
13: Punto
14: luego
13: para
14: te
13: ella.
14: Digo de aquí. Luego te digo. ¿Eh? El de la América. ¿Cuál América, Javi?
13: El título de Cruz Azul también.
14: El último que compraron que les alcanzó, para empezar, les alcanzó. Hicieron su vaquita y les alcanzó para el título. Muchas felicidades.
13: Pero bueno. Señores, nos vamos, pero nos vamos al ritmo de.
14: Agradeciendo en esta mañana, señoras y señores, a la persona encargada del máster, el único operador que si volvieran a ser sería...
21: Temerario por siempre. Si volvieran a ser, yo sería temerario por siempre.
14: ¡Y arriba el Cruz Azul! ¡Órale, Javi!
13: ¡Pero de un
14: cerro,
13: Javi!
14: ¡Pero de un cerro, Javi!
22: ¡Y arriba el Cruz Azul!
13: ¡Pero de un cerro, Javi! El Rolly dice, los amo.
14: Saludos al Rolly. Rolly, no te enojes, Rolly.
13: No te enojes, Rolly.
23: Entre tú y yo, no hay que ser payasas. O por la que es payasa, cae gorda.
13: A ver.
14: De su que no van a estar hablando.
24: Chiva, de parte del Coffee.
13: Gracias, Coffee.
14: Gracias, Coffee.
13: Ojalá mañana nos traigas un Coffee.
14: Ay, a tu tía.
13: Muchísimas gracias. Y agradecemos a quien nos acompañó el día de hoy en los controles técnicos. Es el operador que siempre, por siempre y para siempre será...
21: 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Si volviera a nacer, yo sería temerario por siempre.
13: Él es Javi Ramírez.
14: Muchas gracias, Javi.
1: ¡Y arriba el Cruz Azul!
13: El único operador que sigue creyendo en el Frustrazul.
14: ¡Qué bárbaro! Bueno,
2: ¡claro!
13: El único operador que sigue llorando la salida de una cierta compañera, claro, que ya no está. Que ya hasta se casó, pero bueno.
14: Señoras y señores, muchísimas gracias. Se quedan con Otoniel Vázquez, el gallo, Doña Hecho en el mitote. Yo soy Sujei de la Garza.
13: Y yo, Jaciel Esparza.
14: Y esto fue
13: El Vacilón.
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14: 100.1.
13: Aquí nomás. Sí, les mando un beso, abrazo y gasajo. Les mando un beso, pónganselo donde quieran. Adiós.
14: Vámonos.
13: Pégense, maño, bye. ¡Sí!

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0: En este momento me pongo de pie con la mano derecha levantada diciendo gracias, gracias, gracias, gracias, gracias, gracias a todos, gracias. Así como saludan los presidentes, gracias, gracias. Y todo gritando, doña Jechu, doña Jechu, doña Jechu. Gracias, gracias, gracias, gracias, gracias. Ah, qué bueno. ¡Ya llegó! La lumbre, el fogón para ese lonche frío. Ya llegó ese cocón para tu torta de la barda. Ya llegó el squid de hierro para esas entomatadas mañaneras por ahí de las 9:30, 10:11 de la mañana. Ya llegó ese paquete con tres para esos momentos de calentura. Ya llegó el canal 2 para ese señor que su vieja ya lo trae... ya está fastidiado. Mándeme noticia de audio 151-1721, ¿verdad? Porque ya llegó doña Jesús Chávez Mota, Guadarrama. Bueno, ¿quién está aquí jodiendo? ¿A quién está tingando? Pues bueno, bueno.
1: Ya llegó la que me va a poner el lazo para mis calzones flameados, doña
0: Jesús Chávez Mota. Oye, lo bueno es que tu señora no batalla. Tu señora no te lava los calzones, no.
1: No.
0: Nomás se consigue una espátula para quitar el sello de garantía. Oye, y arriba el América, porque el América es su padre, güey, su padre. Claro.
2: Ya, Gonzalo.
1: Oye, mamacita.
0: ¿Qué pasó? Bueno.
1: Fue bien temprano. ¿Y Otoniel dónde está?
0: ¿Quién sabe, che, huevón, ese pelado? Creo que ya no trabaja aquí el Otoniel, quién sabe, le dieron gas.
1: También ya lo corriste así como todos los que han pasado por esa silla.
0: No, pues mira, ya varios se han ido. La única que se ha mantenido, doña Jechu Chávez Mota.
1: Es que tú eres el pipiripao, tú eres la piola del trompo, eres la salecita para los taquitos de barbacoa que venden por ahí por la fiscal que está,
0: mira. Mira, yo desde que llegué a esta estación me dijeron, doña Jechu, mientras usted pruebe el micrófono del patrón, usted va a tener trabajo. Mientras usted cale el micrófono de manera adecuada, su chamba aquí va a estar.
1: Ay, saludito, mamá, para todos, y en especial para la señora doña Jechu Guadarrama, la mera paipa.
0: Ahí dejo, pues, en tu lego, ¿quién anda acá? Bueno, ya, bueno.
3: Buenos días, mi Jechu. Llegó la mera entomatada, llegó el mero queso de para mis quesadillas, claro. Doña Jechu Chávez Mota.
0: Claro, llegó la cebolla para limpiar el asador para la parrilla.
3: Así la es, mi Jechu.
0: Llegó el palo para la piñata del niño.
3: Así es, llegó los dulces para la piñata.
0: ¡Qué bárbara, qué bárbara!
3: Isaías. Por eso me caes bien, mi Jechu. No te quiero, te amo.
0: ¡Arriba el América!
3: ¡Que es su padre, Jechu! Claro. ¡Que es su padre!
0: ¡Claro, el América es su padre, güey, su padre! ¡Qué bárbaro! ¡Mándeme los días de audio! ¡Bueno!
4: Jechu, buenos días. Llegó la gona para la sierra toda. ¡Buenos días, toda! Llegó la gona para la sierra toda. Buenos días, buenos días.
0: Así me gusta, papacito.
5: Doña Jechu, buenos días. Qué gusto escucharla en su programa.
0: ¡Claro!
5: El mitote de doña Jechu y claro. Su ayudante, Otoniel.
0: Su ayudante, Otoniel, ándale. Hasta que alguien me dé a mi lugar, bueno.
6: Doña Jechu, pero su patrón es el Otoniel.
0: ¡Ah, mis pelotas, güey! Bueno, bueno, bueno.
7: Doña Jechu, el chapaneco, usted y la América, váyanse. Aquí andamos.
0: Sigue leyendo la máquina. Sigue leyendo la máquina. El sábado terminaron con el rosario en la mano en su propia casa. Desvergonzados. Mis pelotas, güey.
8: Buenos días, Jechu.
0: Ahora resulta que el Cruz Azul festeja los empates como si fueran triunfos.
9: ¡Lo sabes! ¡Lo sabes!
0: ¡Ah, qué pena me dan.
8: Jesús Chávez Mota.
0: ¿Qué pasó? Dígame usted.
8: Tienes empacada desde cucharas la laja a Veracruz.
0: Claro.
8: Ya llegó la funda para mi cuchillo. La funda para mi cuchillo.
0: Así me gusta, papacito. Y ahora sí, niños, llegaron los premios. Vamos a poner el boleto, aunque ya se reprogramó la fecha, pero todavía está en pie, ¿verdad? El partido de las leyendas para ver a Cuauhtémoc. Ya les mandé a mi nieto, aquí va Aldo Mosquera. Y porque la gente no ande dudando que doña Jechu, que fue y que vino, que las Nachas de Fortino, aquí les voy a poner a todos ustedes, ¿verdad? El testimonio de mi nieto Aquivaldo Mosquera, que saluda a doña Jechu, pues como debe ser, ¿verdad? Así, un saludo, pues como pocos, desde Colombia para toda la raza, llegó Aquivaldo a saludar a doña Jechu Chávez Mota, Guadarrama, ¡qué bárbaro! Que no lo encuentro aquí, Otoniel me lo borró de seguro. Qué pelado. Sirve pa' nada. Otoniel Vázquez no sirve pa' nada, güey. La pregunta preguntona, para que se lleven el boleto, viene más de la siguiente manera. ¿Cuál gol fue más chido? ¿Cuál gol significó más para México? ¿El de Gilberto Mora del pasado sábado? ¿O el del Chucky Lozano ante Alemania, el campeón del mundo en el Mundial del 18? ¿Cuál fue mejor? El gol es muy parecido, el uno con el otro. ¿Cuál fue mejor? El que conteste de manera correcta y me diga por qué, ¿verdad? Le voy a regalar el boleto para ver a las leyendas. La pregunta dice, ¿cuál gol fue mejor? ¿El de Gilberto Mora ante Colombia el sábado? ¿O el del Chucky Lozano ante Alemania en el 2018? Fíjate nomás, en ese partido México le ganó a Alemania el campeón. Después se lo cargó el payaso, ¿verdad? Pero por lo pronto, ¿cómo nos ilusionaron? Sobre todo el Chucky con ese golazo. Fue muy parecido el gol. ¿Cuál fue mejor? Y quiero que me lo explique el por qué. Voy a ir con algo de musiquita y el Javi está jeringulándole a la computadora. Aquí nomás en la mejor. Hola, hola, hola.

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0: estábamos bien a gusto y algo en Otoniel. Hombre, qué bárbaro. A ver, Otoniel. ¿Qué? Quítate de aquí, Otoniel Vázquez.
1: Siempre la ofensa por delante, señora. Ya estuvo bueno, ¿no? Ya, por favor.
0: Otoniel, o sea, la gente no te quiere, güey. Ponte el tiro, narizón. La pregunta aquí en el programa es... ¿quién mató al moro de compás? Ah, güey, por pedo. Estoy diciendo a la gente que se ponga muy abusados porque el próximo, viernes va a estar otra vez el micro de la mejor. Otra vez Sujei y Jaciel sudando las tepalcuanas. Porque, vamos a andar, ¿verdad? En el micro de la mejor. Acá está el subidol, tú, Javi, que no se oye nada. No, está fallando entonces. No, déjalo, güey. Pónganse abusados, niños, porque la 100.1 va a tener muchos premios el próximo viernes, como dijo Espinoza Paz. ¡Sí! ¡Barbarita Bárbara! ¡Aquí nomás en la mejor! Oigan, vamos a ir a musiquita porque así la pregunta encuesta dice, fíjate nomás. La pregunta dice, ¿cuál gol estuvo más chido o tuvo más mérito? El de Gilberto Mora contra Colombia el sábado. ¿Y por qué ese gol? Porque ya le andaba a Rafa Márquez. Rafa Márquez no podía debutar con la selección. Perdiendo.
1: Fíjense que la venía escuchando, señora. Y la verdad, no cabe la comparación. Tuvo mucho más mérito el gol del Chucky Lozano porque ese representó la victoria ante Alemania, el campeón del mundo.
0: Ah, Tonel, tú qué sabes, güey. Mira, vete ya, con el, ¿cómo se dice? Con el señor, el güero crazy, partidillos ahí contra viejillo.
1: No se meta con el güero crazy porque es mi amigo.
0: Ah, chúpalo, güey. Es la pregunta para que participe aquí en la 100.1 en la encuesta que les trae doña Jesús Chávez Mota, Guadarrama. Hoy te estaré haciendo el video con los dos goles recopilando emociones, ¿verdad? Uno que tenía en aquel entonces, el Chucky tenía 22 años, estaba bien morro, estaba bien lechudo. En aquel entonces al Chucky Lozano le apretaba tantito la paz y a su mecha salía, dispara el chisguete, güey. Bien lechudo el chamaco, 22 años apenas tenía. Y en este niño, pues todavía más lechudo, ¿verdad? 17 años, ya me lo va a cumplir 18 el próximo mes, ¿verdad? El chapaneco, Gilito Mora, que le mete el gol al conjunto de Colombia. Para mí es mejor el de Gil Mora, güey.
1: Ay, perdóneme, pero discúlpeme, tiene mucho más mérito el gol del Chucky Lozano.
0: Bueno, pues ahorita lo vamos a estar desmenuzando todo este merquetengue. Vamos y venimos de aquí nomás en la mejor. Y el Javi jeringulando la computadora.
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0: 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Buenos días, buenos días, buenos días, buenos días. Ánimo, muchachos, ánimo, familia. En la música de Raúl Hernández Jr., véngase mi jecho, grito machín.
1: Ay, vieja loca.
2: Perro, chichón.

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1: Aquí no vale mejor FM 100.1. Buenos días, buenos días, buenos días, buenos días. Ánimo, muchachos, ánimo, familia. Gracias por el WhatsApp, 151-1721. Mucha gente está participando, pero por nota de audio, por, bueno, más bien por mensaje, señora.
2: No, no, no, no vale. Tiene que mandar notilla de audio, todos los que están opinando, ¿verdad? Tiene que mandar notilla de audio para que participen, para que se puedan ganar los boletos para ver a las leyendas. Si manda texto, es bien recibido, pero no participa.
1: Dele chance, señora, a la gente.
2: No, no, no, güey. Oye, niños, va a estar la Chernita, ahora que hablamos de la regaladora, va a estar la Chernita mañana, aperturando una tienda. Allá en la avenida Hidalgo, pónganse abusados, porque la Chernita lleva premios, lleva memorias cañoneras.
3: ¡Claro!
2: Lleva de todo como en botica. Mañana va a estar en Chirirongo, a las 11 de la mañana comienza el merequetengue. Y aquí nomás, en la mejor, vamos a tener todos los detalles, juez Chupel.

0: 9 de la mañana, 42 minutos, aquí nomás en el mitote. La pregunta es, ¿cuál gol estuvo más chido o representó más para México? El de este sábado pasado, de Gilberto Mora, ante Colombia, y que para muchos representó salvarle el pellejo a Rafa Márquez.
1: Claro. Fue el gol del Chucky Lozano en el 2018 contra Alemania, ¿verdad? De la justa mundialista. El del Chucky fue el día del padre, sí, ya me acordé. Pero los dos goles estuvieron bien chilirongos, Nelson.

0: el Chucky Lozano tuvo más mérito, señor. Ya lo pensé bien.
1: No, no. Para mí el de Gil Mora, güey, porque está bien morro. Es el... ya marcó historia porque es el primero de 17 años que mete gol. Es su primer gol. Y, arrancando la era de Rafa Marno, para mí tuvo más mérito el de este mocoso Gil Mora, güey.
0: En fin, veamos qué es lo que dice la raza. WhatsApp 151-1721. 151-1721. Buenos días.
2: Tocho, el gol más importante para México fue en el 2018, el de Chucky Lozano, al minuto 35 que tuvo. Esta es la respuesta correcta.
1: No, no, no. Para mí el de Gil Mora, güey. Bueno.
3: Tocho, pues mi mejor gol fue de Irving Lozano.
0: Ya ves qué le está diciendo.
3: Con Alemania. Que por fin se le ganó a Alemania. Y sí, fue un buen gol de Gilberto Mora.
4: Tú, buenos días. Ya llegó el azúcar para tu dona. Buenos días. Un saludo para mis nietos Gael, Victoria y Lucía. Y para los compañeros del Águila Madero. Buenos días, doña Quechu. Que tenga un buen inicio de semana.
1: Claro, gracias. Bueno.
5: Buenos días, doña Quechu. Fue mejor y fue más importante el gol de Chucky. ¿Por qué? Porque fue en un mundial y fue a la actual campeona de ese momento. El de Gilberto Mora también estuvo chido, pero pues es una fecha FIFA y contra Colombia.
1: No, tuvo mejor el del Gilito Mora. Bueno.
6: Doña Quechu, nos vamos por el del Chucky Lozano porque tuvo más validez porque fue en un mundial.
0: ¿Qué te estás diciendo, Quechu? No entiendes.
1: Cállate el hocico, güey. Bueno.
7: No, mamacita, el golazo porque fue el día del padre del Chucky Lozano. Me pongo de rodillas y le doy un chupón al Chucky Lozano.
1: Chúpalo, güey.
8: Báñalo y trágate el agua, güey.
1: Qué bárbara, está bárbara. Voy con uno más y no va a seguir la musiquita. Bueno.
9: Para mí el mejor gol fue el de Giovanni Dos Santos.
1: Oye, güey. Ya vas a empezar con tus nadas, güey. Ya te había tardado.
10: Gallo, doña Quechu, pues para mí estuvo mejor el de Chucky Lozano porque ya tenía rato que no se le ganaba a Alemania. Y la verdad, pues sí fue un buen gol y fue algo también chido, ¿verdad? Porque... No, pues Alemania es uno de los buenos equipos, de los mejores equipos de las selecciones, la verdad. Y ese gol que les metió el Chucky fue algo de lo... Bueno, pues yo como mexicano y como todo, pues se sintió chido, ¿verdad? Porque nunca se le había ganado a Alemania.
1: ¿A poco eres mexicano, Damián?
10: Pero para mí el mejor gol fue el del Chucky en esa época del Mundial ese, la verdad.
1: Yo pensé que Damián era italiano.
0: No se meta con Damián Facho porque es mi amigo.
8: Báñalo y trágate el agua, güey.
1: Chúpalo, güey.
0: En fin, participa con nosotros en la encuesta Quechu Trivia Mamuca, 9:46. Regresamos en breve. Javi Ramírez en los controles. Apachúrrale, mi gallo. ¡Ay! Ahora sí, mi Quechu, grito machín, pero ahora trépese al caballo y echando balas.

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1: 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Es 39, 29 grados centígrados.

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0: El mitote. 10, 55, 29 grados centígrados.

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0: chulada! ¿Cómo andamos, raza? ¡Qué bonito es lo bonito, compadre! Buenos días, Altamira, buenos días, Madero, buenos días a toda la gente que está al pendiente ya de la 100.1. El día de hoy, en este lunes sabrosón, inicio de semana, y mi gente maravillosa, pues aquí estamos ya, su amigo La Cherna, José David, el de la jaula de plata, papá, ¿eh? ¡Ya llegó La Cherna, mi gente! Y aquí estamos ya con los puros cañonazos el día de hoy. Y mi gente, bueno, pues estamos transmitiendo desde el hermoso Puerto Jaibo, Tampico, Tamaulipas, en la cabina de la mejor FM 100.1. Y queremos que usted se quede con nosotros a disfrutar de este día fenomenal, de este día maravilloso.
1: Claro.
0: Y bueno, pues hoy que ya estamos a 28 de septiembre del 2026, compadre, ya 28, lunesito, inicio de semana. Desearles que, bueno, pues tengan un día maravilloso, una semana espectacular, lleno de salud, de bendiciones, de chamba, de trabajo. Y bueno, pues siempre, todos los días, mi Javi, hay que echarle ganas, compadre, todos los días. Y pues vívalo como si fuera el último, mi Javi. Así merito, claro. Así, sonreír, claro. Ser felices y bueno, pues a disfrutar pues de todo lo que da la vida, compadre. Ni modo, buenos, malos, momentos, de todo, pero bueno, pues hay que disfrutar. Hay que, así es esto, mi Gaby, así es esto, ya está, papá. Así que, mi gente, pues comuníquese con nosotros aquí en cabina. Ahí está el teléfono listo para recibir su llamada. Y también nos puede mandar su mensaje de WhatsApp al 1-51-1721. Siga nuestra página de Facebook, La Mejor Tampico. Ahí nos encuentra. Ya de pasada, pues se va a la página de La Cherna, compadre. Ahí nos encuentra como José David Cherna Oficial. Ahí estamos. Y el tremendísimo Javi, hoy en los controles, que aquí anda el Javi. Javi, se está Javi, qué valor, papá. De ratito, ahorita en un momento más, voy a tener también entrevista. Ahorita llega mis amigos de Tortas La Barda, René Sigo de Pillín, compadre. Ahorita va a estar en entrevista con ellos. Y mi gente, bueno, pues aquí andamos dándole con todo. Felicidades a la gente que cumple años el día de hoy. Hoy, 28 de septiembre. Ustedes, el día 28 de septiembre, pues muchas felicidades. Que la pase bonito. Que amaneció hoy cumpliendo años. Que le hayan puesto las mañanitas, el regalo, el apapacho, el abrazo. Y bueno, pues ¿quién cumple años hoy? En la familia, el niño, el hijo, la hija, el papá, el abuelito, la mamá, el tío, no sé, alguien, algún amigo del trabajo. Pues mándenos su mensajito, su llamadita. Javi, ¿cómo anda, papá? ¿Cómo nos fue, papá?
2: Estamos secos.
0: No, compadre, empate, mi Javi. No lo vi, la neta, no tuve chance de verlo. Fíjate que anduvimos el sábado. Anduvimos ahí con unos eventos. Primero acá estuvimos con los niños de la academia de mi esposa. Y anduvimos ahí apoyándolos. Y que nos vamos al Toquín, allá a Altamira. Allá anduvimos en el... Se puso, Javi. No, compadre. Se prendió el cerro, papá. Allá en Altamira se puso buenísimo. Ahí chequen los videos ahí en las redes sociales de José David La Cherna Oficial. Ahí merito. Se puso buenísimo, compadre. Se llenó ahí todo el lugar. Y bueno, muchas gracias a la gente de Altamira que estuvo acompañándonos. Y bueno, pues no vi, Javi. ¿Cómo no fue? Pero dicen que fue un partidazo. Sí, fue un partidazo, mi Javi. Pues nada, para nadie. Bueno, pues están los dos mejores, compadre. Los dos mejores. Qué ole, ahí están, mira nada más, qué chulado, una final adelantada, otra final adelantadita, papá, no, oye, qué chulado. Pues vamos a ver, ahora nos toca a estas semanitas de descanso, va, fecha de FIFA, pero la que siga, agárrense, agárrate Puma.
1: Claro.
0: Ya son clientes, no, ya. Bueno, vámonos de lleno. Bueno, ¿quién nos habla?
3: ¿Qué pasó, Charla?
0: ¿Quién habla?
3: Pues el Puma, ¿quién más?
0: ¿Quién? ¿A poco es el
3: Pumita? ¡El perdedor!
0: ¿A poco es el Pumita, compadre?
3: ¡El que pierde!
0: ¡El que pierde!
3: Ya no sé lo que es ganar.
0: No, no sé qué es lo que es ganar. ¡Qué onda, Pumita!
3: Oye, mándale un saludo a mi cuñada.
0: ¿Cómo se llama tu cuñada?
3: A Brenda, pero porque ¿quién chingado le dijo que fuera? El sábado en la noche, oye. Oye, pues me caí con el tu pareja y mi suegra y yo queriéndome ir a la fregada. Y
0: te los hubieras llevado allá, hombre, allá al Never, no, hombre.
3: No, hombre, luego se pone bien insoportable.
0: Oh.
3: Es mala copa, no, hombre,
0: que no te digo. Ya está, mi pumita.
3: No lo saco ni a pasear ni en correa,
0: me cae. No, te digo. Aquí andamos dándole con todo, papá.
3: Oye, papi, pero hay que reconocer que le ayudaron el Cruz Azul, ¿eh?
0: ¿Será, compadre? Sí, ¿por qué dice eso, Javi? ¿Por qué el Puma dice eso, Javi? ¿Será cierto,
3: ¿por
0: Javi?
3: ¿Por qué? Porque le dio un dedazo el de ese colombiano que no pudo con Messi. Le dio un dedazo al árbitro y ni siquiera le sacó roja ni nada.
0: ¿Un dedazo, compadre?
3: Sí, no, el picó el pecho a mí, hijo, a mí.
0: No me digas
3: luego
0: eso.
3: El Piovi le dio una patada al otro, al portugués de los sabrosos, hasta le dejó marcada la suela y no le sacó roja tampoco.
0: No me digas eso, compadre. ¿Por qué?
3: Porque ya está
0: el
3: América y
0: Cruz Azul. Ay. Cállate, poquita. No, eso déjaselo al América, compadre. Pero Cruz Azul no lo empieza a estar embarrando, hombre. ¿Cuántos lo robaron del árbitro? Que el penal y no era penal. Y bueno, muchas cosas, compadre.
3: Oye, nada más porque el Gabi me está consintiendo, arriba el Cruz Azul.
0: Todo muy bien.
3: Bueno, ahí saludos para todos.
0: Ahí
3: me pones una rola de los plebeyos.
0: ¿Algo de los plebeyos?
3: Sí.
0: Ya está, te pongo ahorita algo de los plebeyos, pa.
3: Dale, va.
0: Gracias, mi Pumita. Bueno.
1: José David, los deportes.
0: Claro, papá, no, pues ya sabes, mi chapa. Aquí andamos y cuando se habla del Cruz Azul, es que cuando juega un equipo grande, compadre, así, que era un partidazo, pues todo el mundo habla, compadre.
1: Así es, mi chapa, así es.
0: ¿Qué van a mi chapaneco?
1: Ah, pues hay un saludito para el Puma, ya dile que va a tomar un café a la plaza para hablar.
0: Apenas, no, cafecito no, papá, que se arme de una vez la fritanga, unos pescaditos acá.
1: Apenas hay que ponerse de acuerdo.
0: Órale, ya, va.
1: Nos ponemos, ya está, mi chapa, oye.
4: ¿Ya tomaste café?
0: No, bueno, de ese cafecito sí, pero no. Oye, ya está, mi chapaneco. ¿Qué pasó, chapaneco?
1: Ponme una canción, Grupo Indio con Karim León, que aquí va la patrona para que lo escuche.
0: Grupo Indio con Karim León. ¿Qué vale? Para la patrona.
1: Así es, aquí vamos con rumbo al centro.
0: Órale, ahorita la busco y te la pongo, mi chapaneco.
1: Hola, chanita, cuídense.
0: Oye, chapaneco. Necesito que me tumben los aguacates.
1: Luego nos ponemos de acuerdo.
0: Ya está, papá.
1: Hola.
0: Sí, órale, ya está. Era más que vale. No. Chapaneco está bueno para tumbar todo, mané. Ya está. ¿Nos vamos a ir a dónde, mi Javi? Vámonos a música. Llega Mr. Chivo y regreso porque ya están aquí mis amigos de Torta La Barda, René Cinco de Pillín. Y aquí está Cindy Torres. Aquí está. Bueno, ahorita regreso con ella. Ya, ¿qué?
4: Dame dos para llevar.

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2: Oscura, ¿verdad? Parece vampiro, mi compadre, anda chupando de noche. Bueno, te digo, mi gente, ¿cómo andamos? Ya regresamos a través de la mejor FM 100.1 con los puros cañonazos, su amigo La Cherna y mi gente. Ya estamos hoy felices, contentos, porque tenemos en cabina visita de los originales de 1928, los inventores de este platillo que nos representa a nivel internacional, Tortas de la Barda, René y su hijo, Cepillín. ¡Qué chula!
3: Las número uno, no hay otras, así.
2: Oye,
3: es.
2: Así verito, así
3: 98 verito. Años de claro. Historia nos respaldan. Oye, y soporten.
2: 98. Oye, Cindy, mi amiga Cindy Torres, que aquí está conmigo ya en cabina. Brava, qué bien.
3: ¿Qué
2: te
3: onda?
2: Ves, Cindy.
3: Muchas gracias. Vengo muy discreta de este color, casi no me aprieta.
2: No, son los colores.
3: Fosfo, que fosfo.
2: Oye, ya está. Cindy, pues platícanos a nosotros y a toda la gente que está en sintonía de a lo mejor en este momento, pues de todo lo que ofrece Torta de la Barda, René y su hijo Cepillín.
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2: Oye, ¿qué crees? Yo ayer que me voy a Tortas de la Barda, René y sus hijos de Pillín, el día de ayer, ahí en la zona centro de Tampico, ahí en
3: ¿cuántas te comiste?
2: Me comí una nada más, pero la verdad que me dio mucho gusto porque saludamos, fíjate que estuvimos ahí saludando a la gente, había gente de Matamoros, había gente de Ciudad del Carmen, Campeche, venía gente de Ciudad Victoria, que estuvimos ahí saludando a toda la gente y la verdad, todos bien emocionados.
3: Qué padre, ¿quién sí. Como esa gente que viene a turistear? Sí. Sí, cualquier día del año.
2: Fíjate que sí, el señor de que venía de la Ciudad del Carmen, Campeche, de Campeche, es que yo soy de aquí de Tampico, pero pues yo ya radico, ya tengo varios años también allá en Ciudad del Carmen, Campeche, ya un señor ya grandecito, y dice, pero extraño la torta, la verdad, allá no hay charla. Y cuando vengo, dice, doy cuenta que lleno todo el tanque hasta lo más no poder, y ya, vengo, ¿verdad? Eso vengo a probar la rica Torta de la Barda.
3: Es que normalmente en otras ciudades pues, ajá, quieren hacer la imitación, sí, de la Torta de la Barda, pero allá es queso como sintético,
2: sí,
3: como
2: es
3: así diferente. Y aquí es queso fresco. Sí. Todos los ingredientes, gracias a Dios, son al día, son frescos, porque siempre estamos llenos, así que tenemos que ir renovando el queso, el jamón, el aguacate, el tomate, todo es del momento, no es refrigerado de un día antes. Todo es hecho al momento, igual la salsita de chicharrón y el chorizo, sobre todo, también que le da el toque. Pero fíjate que estuvimos ahí, tuvimos a Blue Demon, tercera generación,
2: así
3: estuvo con nosotros. Acaba de ir a comer también Teo González.
2: Oye, ese lo acabo de ver hoy en la mañana que lo subieron. Dije, no puede ser. Oye, Teo es una chulada, señor.
3: Sí, la verdad, sí. Ahí estuvieron, pues, como dices tú, pues, degustándose que estas tortas de la Barda no las va a poder encontrar en ningún otro lado. Ni siquiera aquí en Tampico, ¿eh?
2: No.
3: Porque hay muchas. Sí. Pero como nosotras, ninguna.
2: No, pues, ¿cómo?
3: Somos,
2: oye.
3: Ay, no. Somos únicas, somos imitadas, pero jamás igualadas.
2: No, pues, es que, oye, el inventor es el inventor.
3: Claro.
2: Podrán decir lo que quieran, pero el inventor es el inventor, Rafa. 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Y fíjate, ¿qué crees que me llegó ahí un camarada, un amigo?
3: Ajá.
2: Y ahorita lo que me regaló era...
3: ¡Ay, el llavero!
2: El llavero de la Cherna. ¡Ay, Cherna, te vi! Mira nada más, y lo que te traigo era, me regaló el llavero de la Cherna, este llaverito.
3: Ah, esta colita
2: Juan,
3: y
2: se
3: todo.
2: Llama, sí, se llama Juan, mi amigo. Ya no lo había topado ahí en Facebook y ahí llegó y ahí nos mentó.
3: ¿Él los hace?
2: Él los hace, es un trabajo hecho a mano. Él
3: dile
2: los hace
3: a Juan que a nos mano, contacte porque estamos interesados en que nos haga unos gillines.
2: Sí,
3: mira. Sí, en serio, que nos haga unos gillines y unas tortas.
2: La
3: ahí dile que nos eche
2: que
3: un...
2: Yo lo felicité porque es un excelente trabajo hecho a mano. Ay, él mismo los hace.
3: Hasta dice Cherna atrás.
2: Sí, me dice, le pongo aquí un alambrito para que dure y todo lo que ves es pintado a mano y todo.
3: Qué padre.
2: Muy bonito.
3: No, hombre, quedó más guapo el del llavero. Hasta más güero se ve.
2: Es que es el sol. Andado en el micro a la mejor. Andado para allá, para acá. El sol me quema. Oye, está bien quemado con la...
3: Aparte.
2: Oye, pero la verdad, mi gente, usted tiene que ir, y sobre todo que cuando vas acá a la zona centro de la matriz, llegas un domingo y te puedes topar a quien quieras. La gente ahí estaba bien contenta, había señores que nos estaban saludando, y bueno, yo le digo, no, pues ustedes vengan aquí, usted un domingo aquí se puede topar a cualquier influencer, medio de radio, televisión, aquí los puede ver.
3: Hasta en la madrugada, sí. Ahí llegan cantantes, artistas que van terminando su show.
2: Oye,
3: llegan
2: allá
3: a comer.
2: Los que estaban ahí cuando llegó Teo González, los que estaban...
3: Ay, qué padre, sí.

0: muchas cosas.
1: Tenemos siempre muchas sorpresas, sí. No te puedo decir todavía, pero viene el mes de Halloween.
0: Bueno, Halloween.
1: Algo sí, tenebroso. Y apenas hoy tenemos un saludo para los jefes, ajá, para la familia Bracamontes Guerrero. Hoy tenemos una junta y hoy vamos a, así mira, ya para darte santo y seña, el miércoles que ya vayan contigo allá al programa, ahí te van a dar todo ya.
0: Sale, vale, la verdad que va a estar fenomenal, mi gente, así que siempre pendientes a través de las redes sociales y bueno, pues los encuentran como
1: Tortas de la Barda René y su hijo Cepillo.
0: Así merito, raza, para que ustedes, bueno, lo sigan en todas las redes sociales. Cindy, siempre es un gusto tenerte.
1: Ay, muchas gracias, a mí me encanta venir aquí, y pues yo te invito a una torta de la Barda cuando tú quieras.
0: Ya sabes,
1: ¿no? Ya hay que pierde la dieta, por favor.
0: Casi no me gusta. Ay, me encanta.
1: A eso participaste, para quedar en segundo lugar.
0: Quedé en segundo
1: Todo el año te voy a recordar, estás como Lilas, puras vergüenzas. En el tortazo VIP.
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0: Así merito, raza. Sí, señor. Qué chulada, papá. Javi, ¿a dónde nos vamos, Javi? Por unas tortas, dice Javi.
1: Va a invitar.
0: Y hasta vamos a música. Hoy no más. Suéltala, papá. Llega la música de Oscar Montreal, ese grupo de zorro. Y esa que es la abejita chiquitita. Bebé. Vamos, regresamos. Órale.

0: estaba haciendo la abejita? Entendido y anotado, jefe.
1: Polinización.
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0: acá andamos con todo, papá. Y bueno, pues aquí andamos dándole recio. Tengo un saludito, voy a ir con los mensajes. La gente que está mandando su mensajito el día de hoy, en esta mañana sabrosona. Saludos al tremendo Isaías, que anda tomando fotos ahí en la obra, nada más fue de camarógrafo, no fue a ayudar, anda de camarógrafo. Te digo, no, hombre, Isaías, te digo, ya está, papá.
1: Buenos días, saludos para ti, para el Javi, que tengan excelente día y feliz inicio de semana, mi Charita, que andamos, como siempre, ya sabes, al pendiente de puros cañonazos con José David La Cherna. Mi Charita, otra vez volvió a ganar, papá, ¿cómo ves? Volvió a ganar, papá, mi Charita. Saludos, Charita, ¿dónde puedo conseguir los llaveritos de La Chernita? Saludos, también Facho.
0: Ya está, mi Damián, saludito, papá. Eso es todo, compadre, qué chulada. Bueno, pues ya, que... Damián. Buenos días, Cherna, un saludo para mi hijo José Eduardo, que cumple 5 años. Por favor, unas mini mañanitas. Y también saludo para mi hija Diana Sofía y mi esposa Eusebia. Los estamos escuchando desde Cervelar, Aquiche, Tantoyuca, Veracruz. Saludo para mis suegros Juan y Rufina. Por favor, la canción de Agua Clara de Marcos Jr. Atentamente, José Cirilo. Saludos a la gente de Tantoyuca, Veracruz. Saludos.

0: Saludos. Oye, ¿ya le pusiste la rola a mi pumita, compadre? ¿Ya?
1: Dice que le dedique la canción a la patrona. Le damos un beso, dime adiós. Saludos para la esposa del chapaneco.
0: Eso, mi tremendo pumita. Es la que sigue ahorita. Ahorita complacemos a mi pumita.
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0: Puro Barrio Bajo, papá. Saluditos al equipo de Barrio Bajo. Hola, buenos días, Cherna y al Javi. Saludos para la señora Cristi. Un cañonazo. Llorar quedito en Grupo Mojado, por favor. Muchas gracias. Esa rola está buena. Llorar quedito. Ahorita vamos a complacerla. Allá la tremenda Juanita de los Bocolitos. Sí, señor. La raza que anda disfrutando el día de hoy a través de los puros cañonazos. La gente que está, bueno, pues al pendiente y disfrutando de esta mañana, casi mediodía de lunes. Y bueno, pues iniciando semanita, papá, como debe de ser. Sí, señor. Más saluditos de este lado.
3: Buenos días, Michana. Y saludos a toda la banda, a todos los barnizadores de aquí. Saludos de Tancol.
0: Ya está, papá, la raza de Tancol. Le mandamos un saludo a la gente bonita acá de Tancol. El saludo enorme. La gente acá de Colina, de la San Gerardo. Y bueno, pues a toda la gente que está siempre al pendiente de los cañonazos, sí, señor. Así que, pues, marque aquí a cabina. Mande su saludito, su mensaje. Echarle un saludo de parte del JJ. Y un saludo para Juanita. Ahí está, bueno, pues el saludo enorme. Y bueno, pues ahí andamos, raza. Ahorita, en un momento más, vamos a estar transmitiendo a través de nuestra página de Facebook, raza, para que la gente, bueno, pues se vaya, se conecte, nos vea, nos mande su saludo también a través de la página de Facebook, la mejor Tampico, papá, con todo y para llevar. ¡Ya está, mi Javi! ¡Nos vamos a música, nos vamos a cañonazos! ¡Suéltalo, papá! ¡Hoy no más! ¡Hoy no más, para mi pumita que quiere algo de los plebeyos! Llega mi compadre Federico Caballero, la guayabita. A través de los puros cañonazos, llama el modesto al papi. Así que regresamos, raza. Órale, papá.

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0: Hoy nomás, hoy nomás, llega el Tropical del Bravo a través de la mejor FM 100.1. Ya son las 12 del mediodía y mi gente, nos vamos a ir a ahorita a la página de Facebook La Mejor Tampico. ¿Y qué creen? Hoy tengo, ya me autorizaron de regalo una memoria cañonera que no vinieron a recoger y ya se pasó el día. No, compadre, pues ni que fuera de almacén aquí, mete, si se fuera una torta a la barra se hubiera echado a perder ahí. ¿Sabes? No, así que mi gente, regala memoria cañonera hoy, así que regresando y abusado, métase ya a nuestra página de Facebook La Mejor Tampico y pendiente de la 100.1, ¿sale? Órale, papá.

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1: Y ahora, mi gente, regresamos. Y mi gente maravillosa, conéctese ya a nuestra página de Facebook, La Mejor Tampico, porque empiezo a regalar la memoria cañonera. Así que, órale, papá, vámonos.

regresamos en la segunda hora de los puros cañonazos. Miren nada más lo que les tengo. La memoria cañonera para la raza también que va en ese momento a nuestra página de Facebook, La Mejor Tampico, y los que están en sintonía de la 100.1, pues los invito para que se vayan, se conecten y también por, para que nos escuchen, porque voy a hacer una pregunta cañonera el día de hoy y el que le atine, ya sea en los comentarios de la página de Facebook de La Mejor Tampico o al WhatsApp de La Mejor al 151-1721. El primero que me conteste y me conteste correctamente bien se va a llevar la memoria cañonera. Esta memoria que tengo aquí, esta memoria que tengo en mis manos, que le estoy mostrando a la gente que está a través de las redes sociales, a través de nuestra página de Facebook, esa puede ser suya, raza. Sí, señor. Ya está, para la raza que anda, bueno, pues al pendiente a través de los cañonazos. Muchas gracias a todos ustedes, mi gente bonita, la gente que está, bueno, pues siempre disfrutando y la gente que está siempre escuchando La Mejor, compadre. Voy a hacer una pregunta. Gracias a la gente que está ya en la segunda hora de los cañonazos, compadre, la segunda hora ya de La Mejor. Gracias a la gente que está siempre al pendiente con nosotros. El tremendo Bimboyo que ya llegó. Y el Javi que no se quiere ir. ¿Por qué, Javi? No, no, no. ¿Cómo va a ser esto, compadre? No, no, no. Te digo. Ahí andan, ahí andan. Eso es todo, papá. Tengo saluditos. Mientras, déjame mandar los saluditos para que la gente se vaya conectando. Y los que están ya en nuestra página de Facebook, denle compartir a este video para que se pueda ganar esta memoria cañonera el día de hoy. Saludos, dice, a la banda. ¿De qué? De Comsa. Dice que andan bien alterados en la reparación. Bueno, pues ahí está. Le mandamos un saludo. Ya está. Saludos, Micherna. Dice que estamos en sintonía. Y dice, te encargo una canción de liberación. Te voy a poner algo de liberación. Y me puedes complacer una canción que se llama No Llores Por Mí también, por favor. Saludos y que tengan un buen inicio de semana. Muchas gracias a la gente que anda al pendiente. ¿Se quiere llevar esta memoria? Mira nada más, qué chulada. La memoria cañonera el día de hoy. Esta memoria, ahí les va, raza, ¿sale? Primeramente, déjenme comentarles que esta memoria, compadre, a lo mucho tienen que venir a lo mucho, compadre, de aquí al día miércoles, compadre. Tienen que venir mañana, ¿va? No, tienen que venir. Ah, no, mañana. No, el miércoles, raza. El miércoles de 11 de la mañana a 12 y media. Pueden venir por su memoria, compadre. No la vayan a dejar porque el ganador de la semana pasada, compadre, que quedó de venir y no vino, no podemos aguardarla, compadre. Tenemos una bodega aquí. Aparte, pues imagínense, hubiera sido una de comida, pues ahí se echa a perder. No, compadre, no, no, no. No, tiene que venir por su premio ya. Pero a la de ya. Y esta memoria la voy a entregar el día miércoles. El día miércoles la voy a entregar. Miércoles de 11 a 12 y media. Tienen que venir por ella aquí a cabina de La Mejor para hacerle entrega personalmente. Así que, mi gente, pues ahí está. ¿Quién se lleva la memoria? La persona que me conteste correctamente bien la respuesta a la pregunta cañonera que voy a hacer en este momento. Una pregunta cañonera que todo mundo se sabe, menos nuestra interventora de la Secretaría de Gobernación, que tuve que decirle. No, no puede ser eso. Puede que también busco preguntas también donde ella todavía no nacía, compadre. Pues, oye, te digo, pero bueno. ¿Quieren ver a la interventora? Sí, los que están aquí en la transmisión. ¿Quieren ver a la interventora? Mira nada más, ¡esa de rojo! ¡Qué vale! ¡No! ¡Qué vale, papá! Ahí está la interventora de la Secretaría de Gobernación. Y bueno, pues aquí andamos disfrutando el día de hoy. Así que, mi gente, ahí les va. Pueden participar los que están viendo la transmisión en nuestra página de Facebook, La Mejor Tampico. Pueden participar los que están escuchando en este momento en casita o en el trabajo a través de la radio 100.1 FM. Pueden participar mandando su mensaje en el chat de WhatsApp. El primero que conteste correctamente bien, el primero que conteste correctamente bien, ya sea el primer mensaje que nos llegue o en la página de Facebook o en nuestro chat de WhatsApp, se va a llevar la memoria cañonera. El primero, raza, el primero. Ya sea, si sale acá la respuesta en Facebook, nos vamos con el ganador en Facebook. Si sale la respuesta en chat de WhatsApp, nos vamos con el ganador en el chat de WhatsApp, raza. ¿Sale? Estamos listos, estamos preparados. Redobles, mi Javi.
Ah, hombre, Javi, anda ya dándose besos con el angelito. No, Javi, unos tambores ahí, compadre. Vámonos con redobles. Y la pregunta es... ¡Tin! Ah, compadre, no. Ahí les va, ¿están listos ya? ¿Están listos? ¿Sí? ¿Están listos, mi Javi? Vamos a ver, compadre. Interventora bien abusada, ya sabes, ¿sí? ¿No se le olvidó la respuesta que va a hacer? Ah, bueno, ya está. Vamos a ver, ya está. La pregunta es, sí, la pregunta es. Era ese momento, la pregunta cañonera es para que se pueda llevar esta memoria con todos los cañonazos y los mixes cañoneros. Sí, señor, la pregunta es que me mencionen, ahí les va, la canción más exitosa, ¿sí? La más exitosa, la que todo mundo conocemos, la que todo, bueno, menos la interventada, que todavía no nacía. La más exitosa, compadre, del grupo Los Fantasmas del Caribe. ¿Qué vale? ¡Vámonos! ¿Cuál es? Vamos a ver, acá todavía no contestan, usted me dice de allá si contestan. A ver dónde contestan primero. Vamos a ver, de este lado, ya me contestaron, ya tengo acá el primero, ya me contestaron, ganaron acá, ¿va? Ok, ganaron acá y ya tengo la respuesta. Y la tengo aquí, pero no me pone el nombre de la persona. Póngame el nombre de la persona, por favor. A ver, vamos a ver. Estoy esperando porque no me puse el nombre de la persona, pero sí me contestó correctamente bien. Ya está. Vamos a ver. El nombre del ganador es José Tapia. José Tapia, que es el nombre del ganador de esta memoria cañonera que contestó perfectamente bien en nuestro chat de WhatsApp que llegó primero que en nuestra página de Facebook. Y la respuesta es, ¿cuál es la canción, mi Javi? ¡Suéltala, papá!

muchacha triste. Ah, no, hombre, compadre. Muchacha triste. Los fantasmas del Caribe, compadre. No, hombre, qué chulada. Yo siempre soñaba ser como el que tocaba los tambores, compadre. Y sí lo hice, compadre. Ya está. Los fantasmas del Caribe. Y mira nada más, ahí está. Felicidades a José Tapia, que aquí está el ganador. Aquí está, mira nada más. Le puedes tomar aquí para que vean que realmente, pues sí, ahí está. Mira, contestó perfectamente bien aquí mi compadre. Muchacha triste, José Tapia. Y fue el primero. Ya está. Felicidades, José Tapia. Por favor, puedes venir por tu memoria el día miércoles de 11 a 12 y media de el día miércoles. Puedes venir por tu memoria. Sale, si no vienes el día miércoles, el jueves la vuelvo a dar, compadre. La memoria, muchachos, la memoria. No se emocionen. La memoria no sale porque aquí, pues no guardamos nada, compadre. Aquí todo se tiene que ir. Yo sé, yo entiendo que la chamba, pero mira, si yo me gano una memoria, compadre, dejo de hacer lo que tengo que hacer y me voy por la memoria. Esta memoria no la vende nadie. Bueno, doña Ketchup, pero no, ahí no andan vendiendo. Esta memoria no la encuentra en ningún lado, compadre. Esta memoria solamente aquí a través de los puros cañonazos, con todos los mixes, con toda la música de cañonazos, aquí viene, compadre. Así que, ya lo saben, felicidades a José Tapia. Mucha felicidad, mi José, con todo, papá. Y Javi, pues déjame la rolita, compadre. Déjame la rolita de los fantasmas del Caribe, para que la raza la siga escuchando y bueno, de los éxitos grandes. Así que mi gente, vamos con cañonazo y nosotros ahorita regresamos con más de la mejor, compadre. Vámonos, órale papá, con Tocho Morocho. Felicidades, mi José, saludos a todos. Órale papá.

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1: Hoy no más, hoy no más. ¡Qué bárbaro, qué chulada! Llega la música del Pegaso, compadre, a través de la mejor 100.1. Vamos, regresamos, Rosilla. ¡Órale, papá!

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2: Con más a través de los puros cañonazos, compadre, en esta hora sabrosona de la tarde. Y bueno, pues ya estamos el día de hoy a punto de entrar a lo que es el agarrón con la Cherna, compadre. Eso es todo. Oye, muchas felicidades a mi compadre José Tapia, que fue el ganador de la memoria cañonera. Y bueno, pues muchas felicidades para él. Y bueno, pues ya el miércoles vendrá por su memoria, compadre. Sí, señor, qué chulada. Tengo un saludito de ese lado. Saludos a la banda de Coxma, que anda, ya lo había leído, compadre. ¿Dónde andamos acá? Es como andamos con los mensajes. Ah, aquí merito, compadre. Sale la raza que está mandando su mensaje, su nota de audio también.
3: Saludos, Cherna, de parte de José Adrián, ya escuchándote como siempre. A ver si le puedes mandar un saludo a la tía Justa, y a mi carnal el Güero, que le va el Atlas. Y a ver si me puedes poner una canción de Mr. Chivo. Saludos a todos, y arriba el Cruz Azul, y arriba las Chivas. De parte de José Adrián, saludos para todos.
2: ¡Qué ole! Cherna, saludos desde Guadalajara, Jalisco, con el cañonazo de Ya que hago de Hugo Ruiz. Y bueno, pues ahí está la raza reportándose el día de hoy. Ahorita vamos a complacer, bueno, pues con los cañonazos que la gente está solicitando. Mientras nos vamos a ir, Angelito, al agarrón con la Cherna. Ya lo sabe, mi gente, usted nos marca, nos dice qué cañonazo le gusta más, qué agrupación gana el día de hoy en este inicio de semana, porque tenemos un agarrón bien sabrosón, compadre. No, hombre, buenísimo, papá. Así que, Angelito, suéltame el agarrón, compadre.
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0: ¿por cuál vota? Bueno.
1: ¿Qué
0: onda, mi chapaneco? ¿Por cuál te vas, papi?
1: Por la primera, papi, por la primera.
0: La primerita, el colesterol de Fito Olivares.
1: Aquí en mi tierra estamos.
0: Órale, ya está, mi chapaneco. Ya en el chapaneco, un voto para Fito Olivares. Cero para los Reyes Locos. Bueno.
1: Buen día, Charna.
0: ¿Qué onda, mis reyes? ¿Cómo andas?
1: Bien, bien. Iniciando la semana con todo.
0: ¿Qué ole, papá, eh?
1: Así es. Nos vamos por los Reyes Locos.
0: Los Reyes Locos. Ya está, mis reyes.
1: Que estés bien, Charna.
0: Vámonos. Uno para Reyes Locos, uno para Fito Olivares. Bueno. Bueno. ¿Sí, por cuál votas?
1: Juan.
0: ¡Ey!
1: Juan.
0: Hombre, no, no, nada. No se oye nada, mi compadre. Súbete más al guayabo, papá. Oh, te digo. Ya está, vámonos. Un voto para Fito Olivares. Un voto para los Reyes Locos. En el agarrón con la Cherra estamos empatados a uno, compadre. Uno a uno, papá, ¿eh? ¿Quién ganará? No lo sé. Bueno.
2: ¿Qué onda, Cherra? Buenas tardes.
0: ¿Qué onda? ¿Quién habla?
2: Damián Facio.
0: ¿Qué onda, mi Damián?
2: Pero el que te quedamos, vámonos por Fito Olivares.
0: Fito Olivares y la pura sabrosura.
2: Así es, mi querida.
0: Ya está, papi.
2: Cuídate, buenas tardes. Saludos para Jesús Mollito, al Bimollo.
0: Eso, ya está. Vámonos. Dos votos para Fito Olivares. Uno para Reyes Locos. Se pone arriba Fito Olivares y la pura sabrosura, papá. No, hombre, compadre. El colesterol o coqueteando. ¿Usted por cuál se queda? Bueno. Bueno.
2: Hola. Buenas tardes, Charla.
0: ¿Eso quién habla?
2: Habla José Adrián.
0: ¿Qué onda, José Adrián? ¿Por cuál voto, papi?
2: Por los Reyes Locos.
0: Los Reyes Locos. Pues ya ganaron los Reyes Locos, compadre. No, no es cierto. No, espérame, sí es cierto, no. Acabas de ponerla bien dura, José Adrián.
2: Te la puse dura hoy.
0: No, sí, el lunes, pues ya me andaba emocionando. Ya ves, mira. Ya vale, ya está, José Adrián.
2: Dale, saludos.
0: Saludos, 2-2. Gracias, no, hombre, 2-2, compadre. Se puso duro el agarrón, raza. Se puso bueno, mira nada más. Ya vale. Así que, raza, ¿usted por cuál vota? ¿Quién gana? ¿Fito Olivares, el colesterol? ¿Los Reyes Locos coqueteando? ¿Cuál estará buena, compadre? Que las dos están buenas, ¿va? A ver, ponme el colesterol también, papi, hoy nomás. ¿Usted por cuál se va? ¿El colesterol o coqueteando? Reyes Locos, Fito Olivares, Reyes Locos. Estoy a una llamada de saber quién gana el agarrón del día de hoy. ¿Dónde andan mis cañoneros, compadre? Saludos allá al Mollejitas, al Isaías, al Pumita, al Rey David. Saludos a todos, hombre, que andan siempre al pendiente. Eso es todo, compadre. La raza ya de Unidos avanzamos también, el saludo. Y bueno, pues la gente acá de Pueblo Viejo, de Tampico Alto, y bueno, la gente que siempre está al pendiente en sintonía el día de hoy a través de La Mejor, sí señor. Vámonos, estoy a un voto, una llamada. No, a nadie, Angelito, ¿eh? ¿Qué ole? Vamos a ver si hay acá por chat de WhatsApp, compadre. Vamos a ver. Hola, David, saludo para usted. Ya estamos escuchando en mi trabajo de parte Mica. Saludo, Mica. Arriba la máquina, aquí escuchando como siempre al 100.1. Muchas gracias. A ver, notita de audio.
3: Fito Olivares, Charlita.
0: Fito Olivares, qué vale. Pues vámonos con Fito Olivares, ganador del agarrón el día de hoy. Así que nos vamos con el colesterol. Hoy nomás, suéltala, mi angelito. Hoy nomás se me sube el colesterol. Qué vale. Buen cañonazo, raza, iniciando semanita, iniciando lunes, sabrosón. Nosotros vamos, regresamos. Órale, papá.

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0: Gracias, gracias a la gente que anda mandando su saludito. El día de hoy, en este lunes, sabrosón, compadre, muchas gracias a todos ustedes. Tengo saluditos, notitas de audio de este lado, ¿quién anda?
1: Mi cherna, los reyes locos, mi cherna, saluditos, aquí estamos chapeando. Los reyes locos, papá. Un pasito aquí, un pasito allá.
0: ¡Ay! Ya está, no, hombre, caminamos, papá, caminamos, ni modo.
2: Hola, chernita, vámonos, recio, con el Pito Olivares, vámonos, Ricky.
0: Ah, para que veas si ganó, compadre, la raza que anda al pendiente. Bueno, pues ya lo sabe, racilla, iniciando una semanita más, iniciando labores. Y bueno, oigan, mañana voy a arrancar el programa. Voy a estar, bueno, vamos a estar de 11 a 12 aquí en la avenida Hidalgo. Aquí vamos a estar mañana arrancando el programa de 11 a 12, los cañonazos, para que la gente, bueno, pues estén atentos, porque les tengo promociones fenomenales, compadre. Bueno, ya habíamos estado platicando, ¿va? 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Y bueno, pues ahí va a estar su amigo La Cherna, tempranito, compadre, de 11 a 12. Y bueno, de ahí le seguimos con los puros cañonazos, para que la gente, bueno, pues estén enterados y pues bien abusados. Y usted, bueno, pues sigue escuchando la excelente programación de La Mejor, compadre. Quédese con la excelente programación que tenemos para todos ustedes. Los diferentes programas y dinámicas, página de Facebook. Y bueno, pues ahí usted puede escuchar de Tocho Morocho, compadre. Y bueno, pues gracias a la gente que siempre está al pendiente y la gente que sigue con nosotros siempre disfrutando, compadre.
3: Cherna, muchacha triste, muchacha triste.
0: Bueno, más, ¿qué dice mi compadre? Se quedó triste, dice.
1: Porque quiero que me la repegues, papá.
0: Ay, que papá, qué vale. Bueno, más.
1: ¿Y vas a pegar calcas? Vas a pegar calcas para pasar, mi cherna. Va a pasar.
0: Ay, papá, pues no, pero repegón sí te lo doy, compadre. No, vamos a estar ahí. Bueno, pues ahora sí que vamos a estar ahí, invitando a toda la gente para que acudan. Sale, vale, ya está, papá. Muchas gracias a todos ustedes. Gracias, Angelito. Gracias al Javi. Gracias a Tonel Vázquez el Gallo, nuestro director artístico aquí en Tampico. Y usted, bueno, pues pendiente de todo lo que andamos haciendo, compadre. Sale, muchísimas gracias a la gente que estuvo en sintonía el día de hoy. Y bueno, pues a disfrutar de este día fenomenal. Siempre alegres, siempre sonrientes, compadre. Sí, señor. Ya está. Nos vamos, Angelito. Nos vamos. Este fin de semana voy a andar trabajando. Ahora le toca a mi gente de Ciudad Madero, allá voy a andar en Madero, y el viernes y el sábado voy a estar en la zona centro de Tampico, compadre, ahí donde la diversión es arriba, compadre, ya está, ya más o menos la raza sabe, y si no, cheque mis redes sociales, ahí se va a enterar bien dónde vamos a andar, compadre, sale, y los dos eventos, mira, sin gas, compadre, sin gas, como le gusta a la raza, papá, para que vayan a bailar con La Cherna, ya dijo. No, ya ves, compadre, ya está. Así que, mi gente, pues vámonos, mi angelito. Suéltala, papá. Ahora más para toda la raza cañonera, compadre, vámonos. Muchísimas gracias, yo solamente le digo súbale, pero súbale hasta el 100.1. Órale, papá, gracias, vámonos.

0: cañonazos.
1: ¡Dame el pavo!

0: es un lugar donde no puedes detener el tránsito porque es un puente, y ellos se pusieron en medio de ese emblemático puente en Londres que tiene unas torres, ¿verdad? De hecho se llama el Puente de las Torres, Tower Bridge, y es así como que tiene que, ¿cuánto tendrá ese? 400 años, ¿no? Ese puente es famosísimo, son dos torres, siempre que veas así que Londres aparece eso. Ahí estaba tocando el Recodo, se empezó a remolinar la gente, pero insisto, es un puente, pues sí, vehicular, pero también peatonal, y estaba estorbando, como dicen por ahí, pero el Recodo haciendo su luchita, la mexicana, el bravazo, ¿qué tiene? Que nos corran, ¿verdad? Pero la gente sí se estaba divirtiendo mucho. ¡Corta!
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La una en punto. La una. 32 grados centígrados. 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
3: Presión social y redes pueden detonar violencia y conductas de riesgo, señaló Berenice Trejo Hernández, coordinadora en Tamaulipas del Movimiento Nacional HELP para Prevención del Suicidio. Integrantes del Cabildo piden reforzar la vigilancia en el centro de Tampico tras el caso Carmen. Lluvias de más de 80 milímetros podrían afectar seriamente a Altamira, sobre todo cuando se presentan en periodos cortos, dice Gabriel Arcos Espinosa, director de Recursos Hidráulicos para el Desarrollo Social. 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
9: ¿Qué tal? ¿Cómo están? Buenas tardes. Les saludamos con muchísimo gusto. Bienvenidos a MBS Noticias Tampico, las noticias de la una. Hoy lunes 28 de septiembre del 2026, siempre tenemos información de importancia e interés para compartirla con usted, así es que vamos de inmediato con las noticias. Recuerden, enlazados vía WhatsApp 833-186-0242, muy pendientes de sus mensajes. Presión social y redes podrían detonar violencia y conductas de riesgo. Esto lo señala Berenice Trejo Hernández, coordinadora en Tamaulipas del Movimiento Nacional HELP para Prevención del Suicidio.
10: La presión social y la necesidad de viralizar contenidos en las redes sociales pueden contribuir a la pérdida de control emocional y derivar en conductas violentas o de riesgo, advirtió Berenice Trejo Hernández, coordinadora en Tamaulipas del Movimiento Nacional HELP para Prevenir el Suicidio.
11: Hay mucha presión ahorita social, sabemos que el mundo va a revolucionado, que si te quedas una foto atrás, un evento atrás, es la cuna, es demasiada presión. O sea, los jóvenes y la gente en general tienen demasiada presión y hacen que pues te lleven a hacer cosas que pierdas el control de tus emociones. Y pasa como lo del linchamiento, pues pierdes la razón.
10: Trejo Hernández señaló que también han aumentado los intentos de suicidio, por lo que integrantes de HELP realizan acciones preventivas en puentes como el Tampico y peatonales, además de otros puntos de riesgo.
12: Colocamos cartas. Uno de nuestros labores es colocar cartas en varios puntos, entregar incluso también los fines de semana o tenemos varios de labores. Esas cartas traen mensajes motivacionales.
10: Trejo Hernández indicó que la ideación suicida puede presentarse incluso desde los 8 años, por lo que llamó a fortalecer la atención familiar y escolar para prevenir ese riesgo. Para Noticias MBS, Cintia Gallardo Guerrero.
9: Lluvias de más de 80 milímetros podrían afectar seriamente a Altamira, sobre todo cuando se presentan en periodos cortos. Así lo explica Gabriel Arcos Espinosa, director de Recursos Hidráulicos.
13: Las recientes lluvias que dejaron acumulados de hasta 135 milímetros en aproximadamente 4 horas encendieron alertas sobre la vulnerabilidad de las zonas bajas del sur de Tamaulipas, principalmente ante precipitaciones de gran intensidad. Gabriel Arcos Espinosa, director de Recursos Hidráulicos de Altamira, manifestó que durante el reciente fenómeno meteorológico se mantuvo vigilancia en distintos puntos del municipio donde se detectaron registros de hasta 3 pulgadas de lluvia. Advirtió que precipitaciones superiores a los 80 milímetros pueden generar afectaciones importantes en cualquier ciudad, particularmente cuando se presentan en periodos cortos.
14: Hay que ver que ya tenemos la experiencia del 2017, que fueron alrededor de casi 300 milímetros que cayeron en menos de 24 horas. Cualquier ciudad con 80 milímetros en 24 horas está siendo afectada seriamente. Entonces, arriba de los 80, cualquier ciudad. Esta semana estamos viendo en los boletines, son lluvias muy aisladas que van a presentar. Creo que lo grueso lo pasamos ya esta semana. Hay que esperar al boletín de la siguiente semana a ver cómo se va comportando.
13: Arcos Espinosa indicó que aunque para los próximos días se contempla la posibilidad de lluvias aisladas, las autoridades deberán permanecer atentos a la evolución de un frente frío que se aproxima a la región y que podría modificar las condiciones meteorológicas. Asimismo, recordó que Altamira ya ha enfrentado episodios de precipitaciones extraordinarias como el registrado en 2017 cuando se acumularon aproximadamente 300 milímetros de lluvia en menos de 24 horas, provocando importantes afectaciones. El incremento en los niveles de los cuerpos de agua tras las recientes precipitaciones mantiene bajo monitoreo a las autoridades hidráulicas debido a que una nueva lluvia intensa podría complicar las condiciones en sectores ubicados en zonas bajas con problemas de drenaje. Exhortó a la población a mantenerse atenta a los pronósticos meteorológicos y a los avisos oficiales ante la posibilidad de nuevas lluvias en los próximos días. Para Noticias MBS, Sandra Sosa.
9: Encontraron flotando en el río Pánuco el cadáver de un hombre de aproximadamente 24 años.
15: Durante la noche del domingo fue encontrado el cuerpo sin vida de una persona y localizado en las inmediaciones de las escolleras en el río Pánuco, por lo que autoridades de Ciudad Madero participaron en las labores de recuperarlo. El secretario del ayuntamiento en el municipio, Héctor Marín Rodríguez, dijo que el reporte ingresó a través del número de emergencia 911, por lo que se movilizaron elementos de Protección Civil, Guardia Estatal y personal de la Fiscalía General de Justicia del Estado de Tamaulipas. Detalló que una vez recuperado el cuerpo, corresponde a las autoridades ministeriales realizar el procedimiento correspondiente para establecer su identidad y determinar las circunstancias del fallecimiento.
16: Dirección de Protección Civil Municipal también entró en colaboración con la Guardia Estatal y también obviamente la Fiscalía del Estado para poder sacar por lo pronto el cuerpo. Hay que identificarlo. Seguramente no es una persona de Madero. Cuando esto pasa con regularidad, desgraciadamente, cuando son épocas de lluvia, cuando viene río arriba, gran cantidad de agua, con las personas que están a lo mejor por ahí de San Luis o río más arriba, que son pescadores o que viven cerca del río, es cuando se lo traen. Y pues bueno, aquí ya en las escolleras es cuando se percibe en el río Pánuco y ya es cuando se saca el cuerpo, hace falta identificarlo.
15: Resaltó que las autoridades contemplan dar aviso a las comunidades que convergen en el río Pánuco para tratar de establecer la identidad de la persona localizada y así determinar su posible procedencia. Fue durante la mañana de este lunes que se dio a conocer que se trata de un joven de aproximadamente 24 años de edad, pero se desconocen aún las circunstancias por las que pudo haber caído al río y lamentablemente haber fallecido. Situación que le corresponderá investigar a las autoridades de la Fiscalía General de Justicia. Para Noticias MBS, Omar Lara Martínez.
9: Integrantes del Cabildo piden reforzar la vigilancia en el centro de Tampico tras el caso Carmen.
10: El Cabildo de Tampico pidió a la Guardia Estatal intensificar los recorridos de vigilancia en el centro histórico, incluso con presencia de elementos a pie para prevenir nuevos hechos de violencia, como el ocurrido recientemente contra Carmen N., donde ciudadanía intentó hacer justicia por propia mano. Amelia Trejo Hernández, presidenta de la Comisión de Seguridad, Gobierno y Protección Civil, señaló que estas solicitudes ya fueron planteadas a la Guardia Estatal, institución que ha respondido con mayor presencia durante las últimas semanas.
17: Tenemos un mando único, entonces solicitamos el apoyo de los recorridos, que se intensifiquen, e incluso no solamente eso, sino también que sean en pie tierra. Estas solicitudes pues se han enviado por parte de la comisión, a las cuales bueno, la Guardia Estatal ha estado respondiendo en estas semanas también.
10: La regidora recordó que el ayuntamiento ha entregado 10 unidades y bicicletas a la Guardia Estatal, además de 6 patrullas más para reforzar la vigilancia de tránsito y vialidad. Por su parte, Gregorio Pego Cruz, presidente de la Comisión Anticorrupción, llamó a la ciudadanía a entregar a las autoridades a cualquier persona señalada por un delito y evitar la violencia.
18: Nadie puede hacer justicia por su propia mano. Lo que tienen que hacer es detenerla, hablarle a la estatal y entregársela.
10: Las regidoras Noemí Magaña González y Silvia Olvera Saldívar coincidieron en la necesidad de fortalecer la educación, los valores, la empatía y la atención institucional para prevenir actos de violencia. Para Noticias MBS, Cintia Gallardo Guerrero.
9: Tenemos comentarios del público. Pedro, no nos pone el apellido, por favor, les rogamos, les suplicamos muy encarecidamente que pongan los nombres completos. Nos manda la fotografía de una camioneta estaquitas que va ladeada, no sé en qué ángulo, no creo que llegue a los 45, pero sí a unos 30 grados va ladeada. Dice, representa peligro para otros conductores. Pues sí, si llegara a volcar, efectivamente. Miguel Portes nos dice, caos en Avenida Hidalgo de sur a norte, frente a Liverpool, y por el lateral de Banamex, Tres Arcos, cerrar la lateral de Chedraui. Tienen desde las 9 de la mañana, tienen un bueno, no le digo la palabra completa. Tardé 10 minutos en pasar de Arteli a la BMW. Deje que empiecen a funcionar los tractocamiones allá afuera de Chedraui Selecto y ahí le encargo el desorden que se va a generar. Vamos a mensajes y volvemos.
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13: En más información, Comapa Sur reporta que en la colonia del Bosque de Tampico se realizó la reposición de pavimento en la avenida Villahermosa entre Fresno y Primera Avenida. Luego de concluir la rehabilitación de la infraestructura hidrosanitaria afectada por un socavón. En ese punto se sustituyeron 116 metros lineales de una línea general de drenaje de 12 pulgadas y se continúa con la recuperación de la vialidad. También se concluyeron trabajos de reparación de una fuga en una línea general de 14 pulgadas ubicada en la calle Carranza de la colonia Cascajal de Tampico. Continuando con la información, vamos con Sandra Sosa. Invierten 90 millones de pesos en rehabilitación del puente Tampico. Los trabajos concluirán en diciembre, dice uno de los responsables de la obra.
14: Después de 7 años sin una rehabilitación integral de la carpeta asfáltica, el puente Tampico es sometido a trabajos de mantenimiento con una inversión cercana a 90 millones de pesos, expresó el constructor Óscar González Arroyo. Los trabajos contemplan la rehabilitación de aproximadamente 5.2 kilómetros en ambos carriles del puente, desde los accesos en Tampico hasta el entronque con Pueblo Viejo en el norte de Veracruz. Explicó que las labores consisten en retirar la carpeta asfáltica deteriorada para colocar una nueva capa de pavimento de aproximadamente 5 centímetros de espesor, aunque en algunos puntos se alcanzarán hasta 7 centímetros, dependiendo de las condiciones de la superficie.
15: Puse alrededor de 90 millones de pesos. 6 años no se le metía recurso al tema del pavimento asfáltico. ya tiene buen tiempo. Y sí, está muy dañado. Sí. Y lo que ocasionaba accidentes, ¿verdad? Sí. En el acceso, porque había mucho bache. Pues sí, se presta ya con la superficie ya corregida, pues se presta a levantar la velocidad. Entonces, esperemos que seamos prudentes en el tema de acceder al puente de manera responsable en el tema de la velocidad.
14: Actualmente la obra registra un avance de entre el 25 y 30%, por lo que se prevé que concluya durante el mes de diciembre, antes del incremento en el flujo vehicular que suele registrarse durante la temporada de fin de año. Señaló que el deterioro de la superficie de rodamiento había provocado baches y condiciones que representaban un riesgo para los automovilistas, por lo que la rehabilitación permitirá mejorar la seguridad y las condiciones de circulación en esta importante vía de comunicación entre Tamaulipas y Veracruz. Detalló que la obra corresponde exclusivamente a la rehabilitación del pavimento, por lo que en esta etapa no se contempla una intervención integral del sistema de atirantado del puente. Recordó que durante el año pasado Caminos y Puentes Federales realizó trabajos de mantenimiento en los elementos de protección de los cables tensores, además de instalar luminarias y rehabilitar andadores en las terminales. Una vez concluida la rehabilitación, se estima que la nueva superficie de rodamiento tendrá un periodo de servicio de aproximadamente 10 años, de acuerdo con las características específicas de la obra. Para Noticias MBS, Sandra Sosa.
13: Refuerza la Universidad Autónoma de Tamaulipas brigadas de contención frente al gusano barrenador en el estado.
16: Ante el riesgo crítico que representa para la salud pública y veterinaria el gusano barrenador del ganado, causado por la larva de la mosca, la Universidad Autónoma de Tamaulipas, a través de la Facultad de Medicina Veterinaria y Zootecnia, ha puesto en marcha un riguroso plan institucional de contención epidemiológica y respuesta rápida en la entidad. El rector de Amazonay Alvarado impulsa un estrecho puente de vinculación entre la UAD y el gobierno del estado de Tamaulipas. Gobiernos municipales, autoridades de salud animal como Sonacica y SADER, asociaciones ganaderas y la comunidad agraria, para contribuir a frenar el avance de la plaga. En ese sentido, se ha puesto en marcha un plan de contingencia que se fundamenta en los siguientes ejes estratégicos. Con el apoyo de brigadas universitarias, se trabaja en jornadas de concientización y capacitación a pequeños y medianos productores en comunidades rurales de alta vulnerabilidad. Estas actividades incluyen la divulgación de protocolos de manejo, como la curación de ombligos en neonatos, y desinfección de heridas, la identificación temprana de moscas adultas y larvas de la mosca o minibórax, entre otras. Se trabaja en el monitoreo epidemiológico mediante una red de trampas específicas, tipo bandera y de supresión, en puntos estratégicos para la captura de moscas adultas. Los especímenes recolectados son sometidos a clasificación taxonómica en los laboratorios de la UAD para emitir alertas tempranas. De igual manera, se apoya con atención médica veterinaria de especialistas de la UAD que brindan atención en campo a animales con cuadros clínicos de miasis, infección parasitaria provocada cuando las larvas se desarrollan en los tejidos vivos o heridas. El plan estratégico comprende el control químico de precisión por aspersión mediante el uso de drones para la aplicación focalizada de los insecticidas cipermetrina y clorpirifos, que son ampliamente utilizados en el combate de plagas, en la agricultura y la ganadería. Con el objetivo de consolidar estas acciones en las que participan estudiantes de la Facultad de Ingeniería y Ciencias y de la Facultad de Enfermería Victoria, la UAD reafirma su compromiso social y científico, comprometiéndose a mantener activas sus brigadas por tiempo indefinido, promover la investigación científica orientada al control del gusano barrenador y garantizar que la Facultad de Medicina Veterinaria y Zootecnia opere como un centro de referencia y recepción asistencial abierta ante cualquier brote. Para Noticias MBS, Cintia Gallardo Guerrero.
13: Como usted sabe porque lo vivió, la zona conurbada fue un caos el viernes debido a las lluvias torrenciales. Una vez más se habla de construcción o de concretar proyectos para drenes pluviales. La administración de Madero busca realizar en 2027 obras hidráulicas por 788 millones de pesos.
17: El Ayuntamiento de Ciudad Madero busca que durante 2027 se puedan comenzar a ejecutar importantes proyectos de infraestructura hidráulica destinados a reducir el riesgo de inundaciones en diferentes sectores del municipio, con una inversión que contempla hasta 788 millones de pesos para el sistema lagunario de la Nuevo Amanecer. El alcalde Erasmo González Robledo explicó que estos proyectos forman parte de las propuestas presentadas ante el Gobierno de la República dentro del Plan Nacional Hídrico 2024-2030 y destacó que requieren la coordinación entre los tres órdenes de gobierno debido a la magnitud de las obras. Señaló que uno de los proyectos prioritarios corresponde al sistema de la Laguna Nuevo Amanecer. Con ello se contemplan acciones en los sectores Cangrejo 1, Cangrejo 2 y 7 y medio, así como en el hipódromo, con el objetivo de mejorar el desfogue de las precipitaciones hacia el río Pánuco y disminuir las afectaciones que históricamente provocan las lluvias que se presentan en el sur del estado.
18: Este proyecto de 788 millones de pesos que integra el Cangrejo 1, el Cangrejo 2 y el 7 y medio hipódromo. Son tres proyectos que en conjunto nos van a dar la posibilidad de que puedan desfogar todas estas precipitaciones que llegan de manera atípica, extraordinaria, ordinaria al río Pánuco, que es lo que buscamos. Son obras muy importantes. Yo refería que prácticamente es el plan de inversión de 3 años del Ayuntamiento de la Ciudad. Esta inversión es para tener la proporción de cuánto equivale esta inversión.
17: Resaltó que estas acciones contemplan la construcción y rehabilitación de canales, además de trabajos de desasolve, dragado y ampliación de capacidades de los sistemas lagunarios, con la finalidad de recuperar su función como vasos reguladores durante las temporadas de lluvias. El alcalde recordó que Ciudad Madero cuenta con dos sistemas lagunarios de importancia, uno relacionado con la ilusión y las marismas y otro que desemboca hacia el río Pánuco a través del sistema de Nuevo Amanecer. Destacó que la obra de introducción del drenaje sanitario en La Barra y colonias aledañas beneficiará alrededor de 1.100 familias y representa un ejemplo de la coordinación entre los tres órdenes de gobierno para atender necesidades que durante años han afectado a habitantes de distintos sectores. Para Noticias MBS, Omar Lara Martínez.
13: Y una vez más, como suele ocurrir cuando llueve muy fuerte, hubo derrame de petróleo al río Pánuco.
17: Un derrame de hidrocarburos registrado en el río Pánuco generó afectaciones para pescadores de la zona, luego de las intensas lluvias registradas el pasado viernes en la zona conurbada del sur de Tamaulipas. El escurrimiento del producto fue detectado en diferentes puntos del río, situación que generó preocupación entre los trabajadores del sector pesquero. Debido a las posibles repercusiones de la actividad y en las condiciones del agua, los pescadores señalaron que tras las precipitaciones comenzaron a observar la presencia del hidrocarburo en el río, lo que complicó sus labores y generó incertidumbre sobre las condiciones en las que se encuentra actualmente el afluente. La situación despertó preocupación por los posibles efectos que el derrame pudiera ocasionar en la fauna y en las especies que habitan en el río Pánuco, uno de los principales cuerpos de agua de la región y que es utilizado diariamente por pescadores de la zona. Por ello, los trabajadores del sector solicitaron la intervención de las autoridades para determinar el origen del hidrocarburo, evaluar la magnitud de la contaminación y establecer las medidas necesarias para evitar mayores afectaciones. Por su parte, Petróleos Mexicanos rechazó que se tratara de un derrame accidental y señaló que las intensas lluvias incrementaron los niveles del agua en los drenajes de la refinería Madero, lo que pudo favorecer el arrastre de sedimentos hacia el canal Varadero. Inspectores de Marina y Profepa documentaron las condiciones de la descarga, mientras que desplegaron unidades Bactor y barreras flotantes para contener el material, situación que habían reportado los pescadores. Para Noticias MBS, Omar Lara Martínez.
13: En comentarios del público, Pedro Sánchez dice: el presidente de Madero que siga siendo su Marciano Fetz, pero ¿y la gente qué? Así lo pone Pedro Sánchez. Gracias al público por participar con nosotros. Rápidamente le comento, también en la calle Morelos, entre Oaxaca y Puebla, de la colonia Unidad Nacional Ciudad Madero, está casi listo ya la sustitución de 90 metros lineales de una red sanitaria en ese punto. Oaxaca y Puebla, calle Morelos entre Oaxaca y Puebla, colonia Unidad Nacional, para mejorar el flujo de aguas residuales. y con esto actualiza Comapa sus reportes o números. Señala que del 2023 a agosto 2026 han instalado 74 kilómetros de tubería nueva, 43 mil fugas resueltas, por supuesto quedan muchos por atender, el 90% de 596 socavones ya reparados y 73 mil metros cuadrados de pavimento restaurado. Dice Comapa que debe explicar estos avances y que hay conciencia de que falta mucho por hacer en este sentido. Hasta aquí las noticias de la una, nos escuchamos a las 8 de la noche.
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1: Son las 2 en punto. Las 2. 32 grados centígrados.
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0: Les saluda Isidro Mendoza, Liz y Bebé, contento de estar con ustedes una tarde más, gordito. Hoy lunes 28 de septiembre, ya se va a acabar septiembre.
1: Despacio, cerebrito.
0: No, no, es que ya, gordos, ya desde cuando les había dicho, ya quiero que se acabe, gordito, ya quiero comer pan de muerto, ya quiero pedir dulces, Halloween, ya quiero, pues ya la Navidad y todo eso, gordito. Saludo a la mezcladora de sonidos, el operador más caro, sexy. Angelito Bimbollo.
2: ¡Ay, no mames! ¡Chúpalo!
0: Angelito Americanista Bimbollo.
2: ¡Chúpalo!
0: Que ese día que cuando vino aquí bailó.
2: ¡Chúpalo!
0: Cuando está Lizino, nada más está ahí con su cara. Y, ah, pero vio acá.
2: ¡Chúpalo!
0: Oye, gordito, fíjate que este fin de semana, para la raza que estuvo viendo el fucho, gordo, qué bueno estuvo el partido de México, gordo, contra Colombia. ¿Vieron el golazo que se aventó Morita, gordo? Gilberto Mora estuvo bien chido, gordo, la neta. ¡Qué chido que el chamaco ya se estrenó con la selección! Pero fíjate que hubo una bronquilla. Bueno, no una bronquilla, pero sí una chiflazón, porque el número 10, la camiseta 10, la tenía del Chorizo Power, de mi Chorizo Power, Alexis Vega, gordo. Y se la pasaron ya a Gilberto Mora. Sí, ya sé, sí, bebé. ¿Pero por qué? ¿Qué pasó? Pues es que Alexis Vega dio un comunicado, gordo, de que ya se iba a retirar de la selección. Yo creo que fue más chiflazón, porque pues le quitaron la 10, gordo. Pero pues la mera neta, Morita, pues ahí demostrando resultados, gordo, como tiene que ser. Pero aún así, gordo, me deja muchas cosas que desear, gordo, porque pues es Alexis Vega, gordo, de Chorizo Power for the win. A ver, de la raza que vio el partido y que sigue de cerca la selección mexicana, ¿tú a quién consideras que debe tener el número 10 en la camiseta de la selección? ¿Alexis Vega o el Gilberto Mora? Mándame tu WhatsApp 833-151-1721. 2:06. Vamos a la música, Bimbollo, porque llega el fantasma, se llama El Culpable. Y súbale a la 100.1, aquí nomás.

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0: 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Seguimos en la cabina de Lizy Bebé. Ya son las 2:24. Oye, vámonos con el chisme del día, porque está bueno, está bueno. ¡Vámonos! Oye, gordito, ya sé que ya pasó el día del grito, pero está bueno, y es que está recién salidito. Mira, échalo, gordo.
1: Y no nos hagas sufrir así. Ay. Y mi última petición.
0: Ahí estás escuchando, gordo. Así es, sí, esa voz que es indistinguible, gordo, porque es el rey de la taquilla, es Julián Álvarez, gordito, pero no, ahorita no anda con su norteño. Oye, es que anda cambiando de sombrero el Julián, se cambió el sombrero norteñote por uno más, como de mariachi, gordo, y es que acaba de lanzar el día de hoy el señor Julián Álvarez este EP, así se le llama cuando no es un disco como tal, este EP que trae 4 rolitas, gordo, con esta este estilo, esta temática más de mariachi. Ya dejó un poquito el acordeón para estas producciones y se aventó 4 rolones con mariachi. Se escucha chido, la neta se escucha bien. Y pues bueno, ya las redes sociales están encendidas. Toda la raza se está preguntando qué onda con el Julián. Se va a quedar en el mariachi, ya le va a atorar a otras cosas, ya de el norteño ya no. Y otros pues también están muy contentos porque está experimentando, gordito. ¿Usted qué opina? ¿Está bien que le meta otros géneros? Bueno, mientras no se vaya acá a lo electrónico o algo acá medio locochón, ¿verdad, Bimboyo? Pero, ¿usted qué opina? Se escucha bonito el mariachi, está chido, no le gusta. Deje sus comentarios aquí al 833-151-1721, porque está bueno el rolón del Julián en mariachi hoy nomás. Dos con 25 minutos, gordito. Vámonos a ver qué dice la bandera, Bimboyo. La raza que se está reportando al WhatsApp. Gracias, gracias a toda la gente que se está reportando. Vamos a ver qué dice el siempre bien peinado Damián Fashion, Bimboyo.
2: Hola, gordito, ¿cómo estás? Buenas tardes, papi. Saludos para ti, Pangelito. Bimboyo, que tengan excelente tarde y feliz inicio de semana, gordito. Aquí andamos, como siempre, ya sabes, al pendiente del gordito hermoso, Elisi Bebé. Saludos. Saludos para todos los mejomaniacos también. Ya andamos, gordito. Saludos, Damián Fashion.
0: Gracias, gordito. Nada más te faltó decirme, gordo, ¿quién crees que merece la camiseta 10 de la selección? ¿Morita o Alexis Vega? 2:26. Vamos a la música, Bimboyo. Échale, échale, gordito. Llega la Treviñosa, gallito de rancho. 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

0: 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Seguimos en la cabina de Lizy Bebé Gordito. Ya son las 2:44. Y vamos a ver qué dice la bandera, Bimboyo, de la raza que está escuchando el programa. Los saluditos, mande su WhatsApp 833-151-1721. Por acá dice el vecino de Traslicoyan, dice, y si bebé, para ser claro, si Gilberto Mora es superior a Alexis Vega, él debe ser el 10 a hueso, dice. No se cansen que porque es Alexis Vega, para mí no vale nada, lo siento. Pero es del Chorizo Power, gordo. Dio un torneo increíble con el Toluca, gordo. Y en cuanto a Julián Álvarez, qué bien que anda experimentando con el mariachi. Pues sí, gordito, pues ya poco faltaba. Pues la neta, de tantos exitazos, es normal que quieran brincar por otro género, gordito. Por acá está el Damián Fashion.
1: Gordito, pues ese número les queda muy grande tanto a Alexis Vega como a Morita. Ese número le quedaba nada más a mi compadre Cuauhtemochas, el Cuauhtémoc Blanco nada más, ahí en la selección, gordito.
0: Oye, tu compadre, tú, Bimbo, yo, americanista, tenías que ser el Jairo y la Perruchis. ¿Qué dicen? ¿Para quién es el 10? ¿Para Morita o para Vega? Dice, aquí escuchándote, gordito, Morita, gordito, Morita nada más. Salúdame a toda la bandera, tú sabes quiénes son. Bueno, pues ahí está, voto pa' Morita, voto 2 pa' Morita. Y el Damián Fasho fue el único ridículo que dijo que Cuauhtémoc. Estamos hablando, o es uno o es otro, gordo. ¡Vámonos! Se llama No Me Lo Mandes a Decir. Es Jos Favela, de lo que sigue sonando macizo. 2:45, aquí nomás, en La Mejor.

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0: 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Ya regresamos para decir adiós, gordo. Ya nos estamos casi despidiendo. Vamos con los últimos saludos, gordo, de la raza que se está reportando. Por acá dice, saludos, sí, bebé. Vamos a empezar la curación. Ah, perro, andamos malitos. Saludos, apoyo totalmente al Morita. Ok, otro voto para el Morita. Y nada más, gordo, mandó ahí este, que se suena y el Eruki. Pura vitamina C, C de cerveza. Y que se sube. Damián, otra vez, Damián.
1: Aviéntaselo al Morita, hombre, a ver qué sale, de que le dé.
0: Acá dice el americanista, el americanista todo cegado, ese nada más para comentar puras mamax. Ya está, racita, ya nos vamos en la mezcladora de sonidos, como siempre, poniéndole el flow. Angelito Bimbo, Dios. Yo soy Isidro Mendoza, el Easy Bebé. Y de paso también les invito a que me sigan en el Facebook, en la página de Palbandón. Ya andamos viendo dónde hacer el siguiente baile, gordito, ahí con la música, con el programa de la tele, para que vayan a seguir la página. Y ya nos vamos a nombre del señor Radio Toniel Vázquez. Esto fue En Cabina con el Easy Bebé. Tengo una excelente tarde. Ya está nublado, Ya está nublado. Si va a salir, lleve paraguas. No ande paraguas. Vámonos, gordito, porque huele a gas. ¡Fuga!

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1: Las 3 en punto. Las 3. 32 grados centígrados.
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1: 3:30, 32 grados centígrados.
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13: Es una mujer bonita.
11: Una pala novia, compa. 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
1: Las 4 en punto. Las 4, 31 grados centígrados.

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1: Son las 5 en punto. Las 5, 30 grados centígrados.

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1: Claro que te dije que un día esto pasaría y no me creíste, ¿verdad?

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1: Esta canción va con mucho cariño y con mucho respeto hasta el cielo para nuestro aventurero, Jason Jiménez.
0: 533

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1: 5:45.

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